0: Las últimas notas de la música mexicana comienzan a despedir esta jornada.
1: Voz de la guitarra mía.
0: Pero el cariño y la compañía de quienes estuvieron junto a nosotros permanecen intactos. Durante estas dos horas recorrimos a través de la radio cada rincón de nuestra provincia, acompañando a quienes aún trabajan en las estancias, a quienes regresan por los caminos de la Patagonia y también a quienes desde el mar hicieron de Radio Paine parte de su travesía.
2: Porque esa es la magia de la radio, llegar donde otros no llegan, estar presente cuando cae la tarde, acompañar una conversación, un mate compartido, una larga jornada de trabajo o simplemente regalar una buena canción para terminar el día con una sonrisa. Y mientras las grandes voces de México siguen haciendo historia, nosotros seguimos construyendo una historia junto a ustedes. La ilustre Municipalidad de Torres del Paine agradece su fiel sintonía y renueva su compromiso de seguir apoyando espacios que acompañan a las familias del campo, del mar y de cada localidad de nuestra comuna. Gracias por abrirnos las puertas de su hogar, de su vehículo, de su puesto de trabajo, de su estancia o de su embarcación. Ha sido un verdadero gusto compartir esta nueva edición de Así se canta en México. Nos volveremos a encontrar muy pronto para seguir disfrutando de las canciones que nunca pasan de moda y de los artistas que forman parte de la historia de la música mexicana. Muchas gracias por acompañarnos. Que tengan una excelente jornada y que la buena música siempre los acompañe. Hasta una próxima edición de Así se canta en México.

0: 21:03.
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1: 21 horas y 10 minutos.

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0: Hey, hermano, bendiciones.
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0: 21 horas y 23 minutos.
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1: 21:36.
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0: 21:43.
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0: 21 horas y 56 minutos.
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2: ...22:01.
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0: 22 horas y 12 minutos.
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0: 22:26. 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
6: 22 horas y 31 minutos.
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3: 22 horas y 35 minutos.
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0: 22 horas y 46 minutos.
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0: 22 horas y 56 minutos.
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6: 23 horas y 2 minutos.
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0: 23 horas y 15 minutos.
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0: 23 horas y 26 minutos.
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4: 23 horas y 31 minutos.
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0: 23 horas y 44 minutos.
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0: 23 horas y 58 minutos.
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1: Cero horas, dos minutos.
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0: 0:13.
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0: 0 horas 24 minutos. 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
1: Cero horas, 29 minutos.
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0: 0:43.
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0: 0:54.
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0: La 1:32.
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4: La 1:37 minutos.

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0: 1:39. 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

La 1:47 minutos. 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

0: 2:03.
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1: 2:09. 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

0: 2:15.
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0: 2:24.
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0: 2:32.
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2: Dos horas y 39 minutos.
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4: Y ahora vamos todos a mover la colita.

0: 2:46.
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0: 2:53.
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0: Son las 3 de la mañana.
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0: 3:05.
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3:12. 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

0: 3:20.
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0: 3:28.
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3: 3:36.
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0: 3:44.
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3:54. 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

0: 3:57.
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7: 4 horas y 3 minutos.

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0: 4:16.
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0: 4:27.
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3: 4:32.
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0: Hey, hermano, bendiciones.
1: Dímelo, Doblete, papi.
2: Mira, mañana tengo una rumba acá en casa. Tú sabes que tú eres familia, para que vengas con tu gente.
1: Ah, pues voy a estar ahí, cuenta conmigo, papá. Voy con la matrícula.
0: Qué bueno. Vemos mañana, hermano. Bendiciones.
1: Cuídate.

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1: Cuatro horas y 41 minutos.
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0: 4:45.
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0: Muchas gracias. ¡Hola, Viña!
1: 4:56. 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
1: Cinco horas y siete minutos. 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

0: 5:15.
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0: Oye, eso estar volando de avión en avión ya me
1: cansa. Cansa.
0: Hotel en hotel.
1: Se para así todo oscuro.
0: Diablo. Oye, ¿te acuerdas ese día que ese hombre estaba loco?
1: Yo vacilamos. No le cuento eso a nadie, muchachos.
0: Qué peligro.
2: ¿Cómo no, Playboy?
0: Ya estaba hablando de cuando iba a llegar.
1: Dímelo, Ron. ¿Qué pasó, papá?
2: We got to the studio, right?
3: Otra vez para el estudio. Tú siempre estás pensando en trabajo.
2: Para
3: otra
2: work.
1: O para la calle, en rato.
0: ¿Para el barrio?
3: La calle.
2: Where?
1: Hermano, estamos en New York.
3: Yeah, anyway, man, ¿qué barrio?
0: Claro,
3: gotta go to the hood,
2: Uptown?
3: Man. Go to Uptown.
1: Fuck, let's go.
3: Let's do it, Aro. A mí ya mismo vengo, ¿viste?
0: Date cremita ahí, va a
4: Hola, mi amor. Vengo acompañado. Tijuana.
5: Nicky, Jam.
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0: Johanna, let's go. The car is here.
1: Si tú quieres, yo te llevo. Bye, baby.
2: No se usen mal mío, eh.
3: Ah, loco, estás haciendo a mí. Mira cómo me mira ese éxito, me.
1: A mi ama. Está hablando conmigo, ustedes saben qué pasa.
3: Sí, claro. Mamacita. Ya.
4: Cinco horas y 24 minutos.
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0: 5:33.
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2: 5:38.
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0: 5:43.
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0: 5:51.
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0: 6:01.
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0: 6:10.
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0: 6:14.
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5: 6 horas y 19 minutos. 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

0: 6:29.
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0: 6:39.
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0: 6:47. 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
1: 6:47.
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1: 6:52.
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Muchas, muchas gracias. Gracias por invitarme, güera.

0: 7:07.
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0: 7:17.
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0: 7:22.
1: ¡Bonito!
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3: 7 horas y 28 minutos. 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

0: 7:36.
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0: 7:44.
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0: 7 horas y 52 minutos.
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0: 7:57.
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0: 8 horas y 1 minuto.

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5: 8 horas y 7 minutos.

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12: 12 grados. 12 grados en Santiago. Cooperativa. 8, 30 minutos. 8, 30 minutos.
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13: Con un llamado a la unidad y a disfrutar en familia, el presidente Kast participó de su primer Tedeum ecuménico. En su homilía de Fiestas Patrias, el cardenal Chomalí se refirió a la pobreza, la violencia, la corrupción y la fragmentación del país. Balance de carreteras en Fiestas Patrias. Hay 52 detenidos y 3 personas fallecidas. Además, salieron menos vehículos de los proyectados desde la capital. Un hombre fue asesinado dentro de una fonda en Rengo. La municipalidad clausuró el local. En Limache, otro joven perdió la vida en las cercanías de una fonda tras ser abordado por un grupo de sujetos. Hay un detenido. Senapred declaró alerta temprana preventiva en 5 regiones por el ingreso de un sistema frontal. La medida considera a O'Higgins, Maule, Ñuble, Biobío y Los Lagos. En el mundo, Trump anuncia un acuerdo con Dinamarca que otorga a Estados Unidos un papel permanente en la seguridad.

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0: Hola, ¿qué tal? ¿Cómo están? Muy buenos días. Los acompañamos en Cooperativa durante esta jornada de sábado 19 de septiembre, día feriado, pero nosotros, por supuesto, atentos a la noticia. Los saludo desde una ciudad de Santiago con cielos parcialmente nublados a esta hora. Comienza de a poquito a salir el sol. Hay 13 grados de temperatura a esta hora, de una máxima de 22 que esperamos para esta jornada de sábado. Revisamos el pronóstico del tiempo para el resto del país. En Rancagua esperamos 21 grados de máxima, en Talca 18, en Chillán cielos nublados por la mañana, podrían caer algunas gotitas de lluvia ahí en Chillán, 16 grados de máxima esperamos en Chillán, hasta los 15 llegaremos en Concepción. Llueve durante la tarde de este sábado en Concepción, también caen algunas gotitas de lluvia en Temuco, donde hasta ahora tenemos 4 grados de una máxima de 18. También esperamos 18 de máxima en Valdivia, llueve por la tarde ahí en Valdivia. Y la lluvia llega durante la noche a Puerto Montt, donde esperamos 17 grados de máxima para hoy. Llueve durante todo el día en Coyhaique, 6 grados hasta ahora de una máxima de 11 que esperamos para esta jornada. En Punta Arenas, 4 grados, informa la Dirección Meteorológica de Chile, se registran a esta hora y llegaremos a una máxima de 7 en el extremo sur del país. En Valparaíso, cielos nublados durante toda esta jornada, 13 grados hasta ahora. 17 esperamos de máxima por la tarde. Cielos nublados también en La Serena, Coquimbo, 18 de máxima esperamos ahí en el norte chico, hasta los 26 llegaremos en Copiapó, 20 de máxima esperamos en Antofagasta, mientras que en Arica y en Iquique llegaremos hasta los 22 grados de temperatura durante esta jornada de sábado 19 de septiembre de 2026. 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
2: Cooperativa, 8:35 minutos. 8:35 minutos.
0: Hablamos de la agenda del presidente durante estas fiestas patrias, porque con un mensaje a la unidad se han llevado a cabo las actividades del presidente José Antonio Kast en estas, sus primeras fiestas patrias como mandatario. Participó en el Te Deum ecuménico, que tuvo un mensaje del cardenal Fernando Chomalí enfocado en la pobreza, la delincuencia y la corrupción. Paula Alillo con el informe.
3: Una cargada agenda tuvo el presidente José Antonio Kast en sus primeras fiestas patrias como mandatario. Durante la mañana del 18 se realizó la sesión de fotografías oficiales junto a sus ministros y subsecretarios. Posteriormente fue al Te Deum ecuménico y luego encabezó el tradicional esquinazo en La Moneda, que consistió en tres pies de cueca interpretados por los conjuntos Miguel Gutiérrez de Graneros y Los Maipucitos. Desde la Catedral Metropolitana, el mensaje del cardenal Fernando Chomalí, arzobispo de Santiago, fue de salir en encuentro del otro para vencer el miedo y fortalecer el tejido social. Con la presencia de las más altas autoridades del país, el discurso del cardenal se centró en construir en unidad por la patria, con un foco en la seguridad y la pobreza. Escuchemos parte de su mensaje.
4: ¿Qué es lo que nos interpela? Por cierto, la pobreza, no solo material, sino también espiritual. La violencia, que erosiona la seguridad y la confianza en el otro. El desencuentro político, que fragmenta el diálogo y dificulta los consensos. La baja tasa de natalidad y el rápido envejecimiento de nuestra población. Las nuevas tecnologías y el uso de la inteligencia artificial, que traerá graves consecuencias en la educación y el empleo. Y por último, el mal de todos los males, la corrupción en todas sus formas y expresiones. Un verdadero cáncer que, si no se detiene a tiempo, nos traerá mal sobre mal.
3: La corrupción como el mal de todos los males, dice el cardenal, quien puso el foco.

0: foco en la seguridad, que ha sido abordada por autoridades con proyectos de ley que están en tramitación en el Congreso y también con otras políticas, como la que entregó el presidente Kast el pasado 17 de septiembre, cuando acompañó al alcalde de San Bernardo, Christopher White, en las actividades de su comuna por el riesgo que corría tras las amenazas a muerte que recibió por parte de organizaciones criminales. Justamente al llegar a La Moneda luego del Tedeum, el presidente entregó algunas palabras en las que hizo un llamado a la unidad con el fin de enfrentar a los enemigos poderosos. Lo escuchamos.
1: Pasamos un tiempo complejo donde había muchas dudas y hoy día nos hemos ido reencontrando en torno a lo que nos une, que es la patria. Es una patria donde cabemos todos, más allá de nuestras legítimas diferencias. Podemos tener diferencias en distintos ámbitos, pero tenemos una sola patria. Es una casa común para cada uno de los chilenos. Como digo, es legítimo ir a las elecciones, disputarse los cargos, pero no nos olvidemos, como lo dijimos ayer, que cuando enfrentamos enemigos poderosos tenemos que unirnos, y ahí no vale diferencia alguna.
0: Un llamado a la unidad al que se sumaron diversos ministros de Estado, entre ellos el viceministro del Interior y de la Secretaría General de Gobierno, Claudio Alvarado, quien también se refirió sobre otro factor que ha marcado estas celebraciones, las relaciones exteriores. Sabemos que el jueves el mandatario y el canciller Francisco Pérez Mackenna se reunieron con el embajador de Estados Unidos en Chile, Brandon Youth, previo a la gira del presidente Kast en Nueva York, en el marco de su participación oficial en la Asamblea General de las Naciones Unidas. También están la palestra las recientes tensiones con Argentina respecto a la soberanía del estrecho de Magallanes. Sobre esto, el viceministro Alvarado afirmó que están haciendo lo posible para remarcar la soberanía del país. A esto también se le suma la candidatura de la expresidenta Michelle Bachelet a la Secretaría General de la ONU, que sufrió un revés en un nuevo sondeo informal del Consejo de Seguridad. Este le otorgó nuevamente el séptimo lugar, aunque con peores resultados que en la medición anterior, con un solo aconsejo, 11 desaconsejos y 3 sin opinión. Sobre ambos temas habla la diputada y presidenta del Frente Amplio, Gael Yomans, y el presidente del Partido Nacional Libertario, Johannes Kaiser.
2: Me ha faltado que el presidente Kast y también su gobierno defienda con más ímpetu lo que es la soberanía de nuestro país. Esto es algo que nos une y nosotros siempre vamos a respaldar al presidente cuando defienda al país. Pero eso ha faltado y yo espero que de ahora en más, sobre todo en este mes tan importante para la patria, para todos los chilenos y chilenas, lo haga.
3: Yo desde un principio no pensé que fuese una buena idea postularse, más allá de las discusiones que nosotros tengamos a nivel local respecto de cuán correcta sea su postulación. Ha tenido roces con los Estados Unidos, con China, y bueno, era bastante difícil que avanzara esa postulación, y en ese sentido creo que aquí solamente se termina de consolidar aquello que ya se veía venir.
0: Y estas no fueron todas las actividades del presidente este 18 de septiembre, porque durante la tarde asistió a la tradicional gala en el Teatro Municipal de Santiago para conmemorar las fiestas patrias. Este 19 de septiembre sigue su agenda con la gran parada militar en honor a las glorias del ejército.
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5: Cooperativa. 8:41 minutos. 8:41 minutos.
6: ¿Cómo van las celebraciones durante estas fiestas patrias? Bueno, acá en la capital, los fonderos destacan una alta afluencia de público, buenas ventas durante la segunda jornada en el Parque O'Higgins, pese a los precios elevados que reportan los asistentes. Carla Fernández nos cuenta sobre este tema.
7: Segunda jornada de fondas en el Parque O'Higgins, uno de los principales eventos dieciocheros de la región metropolitana. La celebración comenzó el pasado jueves 17 de septiembre y se extiende hasta el domingo 20 de septiembre, combinando gastronomía, música, folclor, cueca, cumbia y actividades propias de fiestas patrias. El evento se presenta como una celebración de carácter masivo y busca reunir distintas expresiones de la cultura popular chilena en un mismo espacio. Algunos asistentes de la fonda comentan en el micrófono de Cooperativa cómo vivieron las segundas fondas de Parque O'Higgins.
8: Ha estado bien bueno, en verdad, los precios un poco altos, pero si uno habla ahí con la gente que vende, te echan un poquito más y bien. Así que nada, pasándolo bacán con los amigos. Siento que los precios han estado relativamente controlados, la gente aprovecha las hartas promociones de comprar a esta gente, entonces ha estado bien provechoso y venir en grupo.
9: tiendas. He comprado terremoto, papacita, empanada.
7: Es un evento marcado por la alta afluencia de público. Los fonderos también han sacado cuentas positivas y destacaron el movimiento que han tenido sus locales este año.
10: La mejor expectativa del año pasado, fue horrenda porque menos llovió dos días, perdimos mucha plata todos los fonderos, yo perdí mucha cerveza, pero este año ayer estuvo repleto, así que no, muy buena experiencia y espero que sigan viniendo acá a la Gran Fonda de Chile.
11: Bien, bien, ha estado movido, mucha gente, muy buena persona, muchos extranjeros de Noruega, Bélgica, Finlandia, brasileros, paraguayos, también muchos argentinos. Bien, la Fonda, en comparación al año pasado, ha estado muy bien, ha estado muy movido, espectacular, nada que decir.
7: Respecto a la programación de este sábado 19 de septiembre, se presentará el cantante urbano Young Sister y en la cumbia Zumbale Primo y Leo Rey.
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5: Cooperativa, 8:44 minutos. 8:44 minutos.
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6: Momento de revisar información de los deportes en el diario de Cooperativa. La Copa Davis se toma la agenda este fin de semana de Fiestas Patrias. Chile recibe hoy a España en el Estadio Nacional con transmisión, por supuesto, de Cooperativa Deportes. Todo lo cuenta Rodrigo Gómez.
12: El tenis y la Copa Davis se toman la agenda deportiva de este fin de semana de Fiestas Patrias. El equipo nacional enfrenta hoy a España en el Court Central Anita Arena del Estadio Nacional. El primer partido de la llave comienza a las 13 horas y tendrá en cancha a la primera raqueta nacional. Alejandro Tavilo, número 28 del ranking ATP, se enfrenta a Daniel Mérida, 41, en el escalafón mundial. Tavilo explica cómo llega a este partido.
13: Bueno, hemos estado entrenando muy bien, todo el equipo, hemos estado dándolo todo, trabajando muy sólido. Por mi parte, me siento muy bien físicamente, vengo jugando buen nivel. Primero quiero enfocarme con el partido con Mérida, también un jugador que viene ganando harto, viene sólido, así que va a ser un buen partido. Y nada, tomar eso primero y ver cómo va el equipo antes de pensar con jugar o lo que sea, pero sí, muy muy motivado, muy muy ilusionado con lo que puede ser y nada, sé que vamos a dar todo lo que podamos dar y tratar de darle una alegría a Chile en esta fecha tan importante.
12: En el segundo turno de la jornada sabatina, Cristian Garín, 133 en el ATP, se mide a Rafael Jodar, número 14 del mundo. Cristian Garín explicó cuál es su condición para estos partidos.
14: Yo creo que sin duda en lo físico, en lo personal, he mejorado mucho la última semana. He hecho mucho esfuerzo para llegar a un estado competitivo, pero por mi parte he puesto mucho esfuerzo. Era un objetivo estar la serie contra España.
12: Hoy la Copa Davis será transmisión de Cooperativa Deportes desde las 12 horas con 45 minutos. En el fútbol, por la Liga Española, a las 16 horas, el Sevilla de Gabriel Suazo recibe al Barcelona, mientras que en la Premier League, a las 11 de la mañana, Everton recibe a Ipswich de Marcelino Núñez. Fue la información del deporte para el diario de Cooperativa.
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5: Cooperativa. 8:47 minutos. 8:47 minutos.
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6: Hablamos ahora de política, de las reacciones que hay al escenario económico actual. Desde la oposición afirman que las cifras son desalentadoras. Y desde la Cámara Nacional del Comercio afirman que los resultados económicos son frutos de un exceso de ideología. Cristian Aburto nos cuenta los detalles.
15: El arzobispo de Santiago, el cardenal Fernando Chomalí, celebró el Te Deum ecuménico en la Catedral Metropolitana. Uno de los temas importantes de los que habló en la homilía fue de la situación económica y laboral del país. Al respecto señaló que las cifras actuales de desempleo son un grito en el cielo que no nos puede dejar indiferentes, y agregó que la mejor política pública es entregar las condiciones necesarias para lograr un empleo formal. Con el último registro correspondiente a mayo-julio, que ubicó el desempleo en el 9,5% en Chile, su mayor nivel en 5 años, el gobierno busca recomponer las cifras, por lo que se propuso de aquí al 2030 crear 678.000 nuevos puestos laborales. El presidente de la Cámara de Diputadas y Diputados, Jorge Alessandri de la UDI, detalla lo que se le propuso al gobierno en cuanto a lo laboral, y la diputada Gael Yomans, presidenta del Frente Amplio, sostiene que las cifras actuales son desalentadoras.
16: Le propusimos al presidente Kast un fast track legislativo en materia de empleo. El gobierno se ha puesto una meta: crear 628.000 empleos en 4 años. La economía necesita 1 millón, vamos a ponerle todo el empeño para que sea más que esa meta.
2: Son desalentadoras, no es lo que se esperaba. O sea, el presidente Kast, incluso en campaña, señaló que el país iba a andar mejor, y en esta materia hay un pendiente grande.
15: El gobierno apunta que una de las medidas para revertir la compleja situación es la mega reforma, la que incluye cambios tributarios, agilización regulatoria para destrabar inversiones y responsabilidad fiscal. Además, el Ejecutivo reinstauró la invariabilidad tributaria a partir de un monto mínimo de inversión de 50 millones de dólares a cambio de un recargo de 1,5 puntos porcentuales sobre la tasa de primera categoría. El presidente de la Cámara Nacional del Comercio, José Pacomio, sostiene que los resultados económicos actuales son consecuencia de la carga ideológica que ha tenido la política y hace un llamado a las autoridades a trabajar en la flexibilidad laboral.
17: Tenemos cifras muy, muy complejas. La verdad es que atravesamos un periodo donde la ideología primó y creo que estamos viendo también los resultados de eso. Los sobrecostos hoy día en contratación, un 8% reflejado en el mes de julio. La verdad es que es muy difícil poder generar nuevos puestos de trabajo en nuestro país. Por eso también el llamado a nuestras autoridades ciudades a poder trabajar en flexibilidad. Hay iniciativas importantes en el Congreso, como por ejemplo el Estatuto Laboral para el Turismo, el contrato por hora, que eso puede traer mucha flexibilidad.
15: El economista del Centro de Investigación de Empresa y Sociedad de la Universidad del Desarrollo, Carlos Smith, afirma que la economía está estancada y las últimas políticas se está precarizando el mercado laboral.
18: 6 de los 7 primeros meses del año la economía estuvo en rojo. El promedio de mayo, junio y julio da 0 finalmente, una economía que está estancada. Y por lo tanto ni junio fue el quiebre, ni punto de inflexión para crecer, ni julio tampoco un derrumbe. Y se destruyeron unos 147.000 empleos asalariados privados y crecieron 27% los contratistas que dependen totalmente de quienes los contrata, pero sin contrato de trabajo. Y eso de alguna manera está precarizando el mercado laboral.
15: Dado este escenario, es que el gobierno impulsa una agenda a corto plazo con el fin de acelerar la creación del empleo. El Ministerio del Trabajo puso énfasis en 10 proyectos de ley, como la flexibilización de las 40 horas o la indemnización a todo evento, lo que comenzará a discutirse luego de este fin de semana de fiestas patrias.
5: Cooperativa 8:50 minutos. 8:50 minutos.
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6: Vamos al norte del país. Las fuertes ráfagas de viento y la lluvia obligaron a suspender la Pampilla de San Isidro. Esto en Vicuña. El evento iba a durar hasta el domingo y el municipio busca reprogramarlo para compensar las pérdidas a los comerciantes. Desde la región de Coquimbo, Carlos Ruiz nos cuenta más detalles.
19: Estaba todo preparado para celebrar con todo este 18 en Vicuña, pero el tiempo dijo otra cosa. Las fuertes ráfagas de viento que azotaron durante la jornada del jueves a la Pampilla de San Isidro obligaron a suspender el show inaugural apenas iniciado, a la espera de que las condiciones meteorológicas mejoraran con el correr de las horas. Sin embargo, el viento no dio tregua y ante la persistencia de las condiciones adversas, el alcalde de Vicuña, Mario Aros, este viernes decidió suspender completamente la tradicional celebración dieciochera.
20: No ha tocado una decisión difícil, hemos suspendido la Pampilla de San Isidro, estamos tratando de ver algunas alternativas de reprogramación para unas fechas más cercanas, así que con el dolor de nuestro corazón vamos a suspender esta Pampilla.
19: Una determinación que golpea directamente a los comerciantes que se habían preparado durante semanas para aprovechar los 4 días que contemplaba esta nueva edición de la Pampilla en el Valle de Elqui.
21: Sí, pero esta vez lo fue mal por esta cosa del viento. Nunca pensamos que iba a pasar esto. Fue terrible.
22: Por supuesto, las inversiones de los locales es harta plata.
1: Yo soy socia con mi sobrina, somos dos mujeres. Créame que ha sido muy difícil poder aguantar esto. O sea, gracias a Dios, lo que le decía a Chilevisión, que no hay pérdida humana.
19: El municipio de Vicuña está buscando alternativas para realizar esta pampilla en otra fecha, como el denominado 18 Chico, con el objetivo de resarcir las pérdidas económicas de los comerciantes. La propuesta contempla realizar el evento sin costo de permiso para los vendedores y además devolver lo que hayan invertido por este concepto a aquellos comerciantes que finalmente no quieran participar de esta próxima edición.
6: Y en Valparaíso, un hombre fue detenido por la PDI en medio de la investigación por su presunta participación directa en un robo con homicidio a pocos metros de una fonda. Mientras, en Quilpué, una pareja fue detenida tras vender droga en un puesto de ventas de empanadas. Elizabeth Fuensalida con el reporte.
3: Dos hechos policiales registrados durante esta jornada en la región de Valparaíso dejaron detenidos y una investigación por homicidio. En Limache, la Brigada de Homicidios de la PDI confirmó la detención en tiempo récord de un hombre de 43 años, sindicado como el presunto autor del homicidio de un joven de 23, ocurrido en las cercanías del Estadio Municipal Ángel Navarrete Candia, donde se desarrollan las fondas de la comuna. La víctima, de nacionalidad chilena y sin antecedentes policiales, fue trasladada hasta el hospital de Limache, donde se estableció que presentaba una herida cortopunzante en la zona torácica, lesión que le provocó un traumatismo mortal. Sobre las primeras diligencias y la identidad de la víctima, se refirió el jefe de la Brigada de Homicidios de Valparaíso, el subprefecto Rodrigo Gallardo.
22: Una vez constituidos los detectives junto al medio criminalista en dicho centro asistencial, lograron establecer que la víctima corresponde a un hombre chileno de 23 años de edad, sin antecedentes policiales, el cual al examen del medio criminalista presentaba una herida corto penetrante torácica y su causa muerte estaría en correspondencia con un traumatismo torácico por arma corto penetrante. Paralelamente, los detectives se encuentran realizando diversas diligencias de investigación, realizando la entrevista de testigos, el empadronamiento de vecinos del sector y también recabando y analizando las cámaras de seguridad. El contexto de esto de hecho ocurre cuando las víctimas se encontraban en estas plazas sentados y son abordados por un grupo indeterminado de sujetos, alrededor de 7 a 10, con quienes comienzan a discutir y posteriormente esta agresión.
3: La PDI mantiene diligencias para esclarecer la dinámica del crimen y determinar el móvil, considerando entre las hipótesis investigativas un eventual robo con homicidio. Y en otro procedimiento policial, esta vez en Quilpué, detectives de la Brigada de Investigación Criminal lograron detener a un hombre y a una mujer, ambos mayores de edad, que utilizaban como fachada la venta de empanadas para comercializar drogas en un inmueble en la población Pompeya. La investigación de la Policía Civil permitió identificar el domicilio como un punto de venta de sustancias ilícitas. Tras obtener una orden judicial de entrada y registro, los detectives incautaron 100 envoltorios de cocaína base y dinero en efectivo. Sobre este procedimiento, el trabajo investigativo que permitió detectar el punto de comercialización se refirió el jefe de la Brigada de Investigación Criminal de Quilpué, el subprefecto Emanuel Villalobos.
23: Detective de la PDI Quilpué desarrollaron una investigación que permitió establecer que, en un inmueble de la población Pompeya, dos personas utilizaban la venta de empanadas y completos como fachada para comercializar sustancias ilícitas. El trabajo de análisis criminal desarrollado por la PDI permitió establecer este punto de venta de drogas debido a las actividades ilícitas que allí se desarrollaban. Tras materializar una orden de entrada y registro, fueron detenidos un hombre y una mujer, ambos chilenos, mayores de edad, y se incautaron 100 envoltorios de cocaína base, además de dinero en efectivo. Por instrucción del Ministerio Público, los imputados fueron puestos a disposición del tribunal competente.
3: Los dos detenidos quedaron a disposición del Ministerio Público y serán presentados ante el tribunal en su respectivo control de detención.
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6: Con un llamado a la unidad y a disfrutar en familia, el presidente Kast participó de su primer Tedeum ecuménico. En su homilía de Fiestas Patrias, el cardenal Chomalí se refirió a la pobreza, la violencia, la corrupción y la fragmentación del país. Balance de carreteras en Fiestas Patrias, hay 52 detenidos y 3 personas fallecidas. Además, salieron menos vehículos de los proyectados desde la capital. Y en el deporte, a esta hora, Santiago Wanderers anota en España contra el Real Madrid y lo empata. en nuestro país. Chile y España disputarán el paso a las finales de la Copa Davis. Será transmisión de Cooperativa Deportes.
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1: 8 horas y 59 minutos.

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0: Muy, pero muy buenos días, queridos hermanos y hermanas. Una vez más estamos aquí en este programa Evangelicanto de nuestra parroquia María Auxiliadora. Qué alegría podernos juntar. Un abrazo grande en Cristo resucitado para cada uno de ustedes en esta festividad igual de nuestras fiestas patrias. Estamos en el sábado 19 del 2026 celebrando hoy las glorias del ejército. Hemos estado en estos días, todos estos días son de celebración de nuestras fiestas patrias. Y también, bueno, hoy tenemos que agradecer a Dios por todo lo que nos entrega, por cada momento y por esta patria libre y generosa. Y que también pedir que Dios ilumine a quienes gobiernan y tienen la misión de dirigir este país, para que en esta fiesta nos encuentre hermanados y que durante todo este año podamos vivir la experiencia de esta independencia, pero también que nuestros hermanos que están sufriendo sientan que quienes están al mando del país le están entregando lo que necesitan para su vida diaria. Ponemos nuestra oración, ponemos nuestra intención en Dios, que Él lo puede todo, pero también con la ayuda de todos nosotros. Ayúdate que te ayudaré. Y eso es lo que tenemos que hacer como pueblo, como nación, en estos momentos en que estamos celebrando nuestras fiestas. Y es bueno celebrar, estos acontecimientos tan importantes que son de nuestra vida diaria y de nuestro país, que celebra una vez más su aniversario patria. Como siempre, saludar a quien en estos momentos está en los mandos técnicos, nuestro director Felipe, buenos días.
1: Buenos días. Bueno,
0: le tocó hoy porque Pecocín está gozando de su feriado irrenunciable. Así que, Pecocín, que estés bien, que pases bien este 18 con tu familia. Que Dios te bendiga. Bien, queridos hermanos, saludar igual a todos nuestros hermanos que están en el hospital, a nuestros hermanos que están en el centro preventivo, a nuestros hermanos de los sectores de pesca, los pescadores, a nuestros hermanos que están en el campo, Torres del Paine, Cerro Guido, Cerro Castillo, estancias y puestos aledaños ahí, a ese sector turístico, a Pueblo Dorotea, Villa Renovales, San Obstrucción, Península, Antonio Varas y Puerto Edén. A todos un saludo especial en esta mañana, en este programa de nuestra parroquia María Auxiliadora Evangelicando. Cruzamos igual imaginariamente la frontera y nos vamos a Río Turbio, paraje Mina 3, Julia Dufour, 28 de noviembre, sector de chacras, estancias y puestos igual aledaños ahí a todo ese sector. Y hasta donde llegue la señal de la radio en las diferentes plataformas que tiene. También un saludo especial para cada una de nuestras comunidades de base: Laura Vicuña, Santa Teresa, Jesús Nazareno, Buen Pastor, San Pedro, Comunidad María Auxiliadora Centro, Cerro Castillo, Villa Renovales, Pueblo Dorotea y Puerto Edén. A todos un saludo muy especial en esta mañana de este 19 de septiembre del 2026, en esta celebración de nuestras fiestas patrias. Con nuestro canto iniciamos este programa de este día de hoy.

Nos ponemos en la presencia del Señor y nos signamos con la señal de los cristianos, en el nombre del Padre, del Hijo y del Espíritu Santo. Amén. La gracia de nuestro Señor Jesucristo, el amor del Padre y la comunión del Espíritu Santo estén con cada uno de ustedes y con tu espíritu. Reconociéndonos pecadores y sabiendo que Dios es rico en misericordia, vamos a pedir perdón por todas nuestras faltas para participar dignamente de este encuentro en esta hora con la palabra del Señor y con la oración. Yo confieso ante Dios Todopoderoso y ante ustedes, hermanos, que he pecado mucho de pensamiento, palabra, obra y omisión, por mi culpa, por mi gran culpa. Por eso ruego a Santa María, siempre Virgen, a los ángeles, a los santos y a ustedes, hermanos, que intercedan por mí ante Dios nuestro Señor. Que el Dios Todopoderoso tenga misericordia de todos nosotros, perdone nuestros pecados y nos lleve a la vida eterna. Amén. Glorificamos al Señor, sabiéndonos perdonados por Él, con nuestra oración de gloria. Gloria a Dios en el cielo y en la tierra, paz a los hombres que ama el Señor. Por tu inmensa gloria te alabamos, te bendecimos, te adoramos, te glorificamos, te damos gracias. Señor Dios, Rey Celestial, Dios Padre Todopoderoso, Señor Hijo Único Jesucristo, Señor Dios, Cordero de Dios, Hijo del Padre, tú que quitas el pecado del mundo, ten piedad de nosotros. Tú que quitas el pecado del mundo, atiende nuestra súplica. Tú que estás sentado a la derecha del Padre, ten piedad de nosotros. Porque solo tú eres santo, solo tú, Señor, solo tú, Altísimo Jesucristo, con el Espíritu Santo, en la gloria de Dios Padre. Amén. Oremos. Dios nuestro, que estableciste el fundamento de la ley divina en el amor a ti y al prójimo, concédenos que, cumpliendo lo que mandas, merezcamos alcanzar la vida eterna. Por Jesucristo, tu Hijo, que vive y reina, por Jesucristo nuestro Señor, tu Hijo, que vive y reina contigo en la unidad del Espíritu Santo y es Dios por los siglos de los siglos. Amén. Vamos a ir preparando este encuentro con la palabra del Señor y alabamos esta palabra con el Salmo. El Señor está cerca de aquellos que lo invocan. El Señor está cerca de aquellos que lo invocan. Día tras día te bendeciré y alabaré tu nombre sin cesar. Grande es el Señor y muy digno de alabanza. Su grandeza es insondable. El Señor está cerca de aquellos que lo invocan. El Señor es bondadoso y compasivo, lento para enojarse y de gran misericordia. El Señor es bueno con todos y tiene compasión de todas sus. El Señor está cerca de aquellos que lo invocan. El Señor es justo en todos sus caminos y bondadoso en todas sus acciones. Está cerca de aquellos que lo invocan, de aquellos que lo invocan de verdad. El Señor está cerca de aquellos que lo invocan. Muy bien, queridos hermanos y hermanas, los invito a que busquen su Nuevo Testamento, su Biblia, y podamos compartir juntos esta palabra del Señor. Busquemos en Mateo 19, 30, 20, 16. Mateo 19, 30, 20, 16. El Señor esté con ustedes y con tu espíritu. Evangelio de nuestro Señor Jesucristo según San Mateo. Gloria a ti, Señor.
Jesús dijo a sus discípulos: muchos de los primeros serán los últimos, y muchos de los últimos serán los primeros. Porque el reino de los cielos se parece a un propietario que salió muy de madrugada a contratar obreros para trabajar en su viña. Trató con ellos un denario por día y los envió a su viña. Volvió a salir a media mañana y al ver que otros desocupados en la plaza les dijo: vayan ustedes también a mi viña y les pagaré lo que sea justo. Y ellos fueron. Volvió a salir al mediodía y a media tarde e hizo lo mismo. Al caer la tarde salió de nuevo y encontrando todavía a otros les dijo: ¿cómo han quedado todo el día aquí sin hacer nada? Ellos le respondieron: nadie nos ha contratado. Entonces les dijo: vayan también ustedes a mi viña. Al terminar el día, el propietario llamó a su mayordomo y le dijo: llama a los obreros y págales el jornal, comenzando por los últimos y terminando por los primeros. Fueron entonces los que habían llegado al caer la tarde y recibieron cada uno un denario. Llegaron después los de los primeros, creyendo que iban a recibir algo más, pero recibieron igualmente un denario. Y al recibirlo protestaban contra el propietario diciendo: estos últimos trabajaron nada más que una hora y tú le das lo mismo que a nosotros, que hemos soportado el peso del trabajo y el calor durante toda la jornada. El propietario respondió a uno de ellos: amigo, no soy injusto contigo. ¿Acaso no habíamos tratado de un denario? Toma lo que es tuyo y vete. Quiero dar a este que llega último lo mismo que a ti. ¿O no tengo derecho a disponer de mis bienes como me parece? ¿Por qué tomas a mal que yo sea bueno? Así, los últimos serán los primeros y los primeros serán los últimos. Palabra del Señor. Gloria a ti, Señor Jesús. Un evangelio muy bonito, donde nos invita a vivir igual esta palabra del Señor y a meditarla y a compartir con ustedes una reflexión. Estamos ante una parábola deliberadamente irritante y provocativa. En ella podemos distinguir un hecho insólito y un diálogo en el que se enfrentan dos lógicas. El hecho presentado en la narración ficticia de Jesús se basa sobre una situación que es de ordinaria ocurrencia en su mundo, aldeano y campesino, la de hombres que esperaban en la plaza o mercado ser contratados por un día. Pero ese hecho aparece caracterizado por un cúmulo de envidiosidades, cinco pasadas del mismo patrón por el mismo mercado, gente esperando todavía un enganche a las 5 de la tarde y el orden de pago, que se van encadenando para hacer posible el desenlace insólito que los contratados de la última hora reciban a la vista de la primera hora
la misma paga que estos. Este hecho insólito provoca en estos últimos una reacción de mal humor y de discriminaciones. Y el patrón no se limita a rechazar autoritariamente esa reacción, sino que entra en diálogo con ellos y les expone las razones de una lógica diferente a la que estaba detrás de sus recriminaciones. Es indispensable para la comprensión de las palabras del patrón de la parábola tener en claro que el relato presupone que el salario de un denario al día era justo y que no cabía ninguna queja al respecto. Por consiguiente, si el patrón hubiera cedido a las pretensiones de los que murmuraban, ellos habrían equivalido la desnaturalización, el sentido de su gesto como gesto de libre generosidad. Habría sido reconocer que lo único valioso era la justicia y que no había lugar para una generosidad sin más motivación que una situación de indigencia. En el mal humor y las recriminaciones de los obreros, esta postura teológica de los fariseos, no menos que en el mal humor y de las discriminaciones del hermano mayor en la parábola y también del hijo pródigo. Ahí podemos ver otra situación que parece no ser lógica. Para los fariseos, la obediencia a la ley era el medio para ganarse el alto precio de la benevolencia de Dios y no la respuesta del hombre a ese amor, a un amor gratuito y primero. Y por eso, cuando veía que la amistad de Dios les era ofrecida también a los pecadores, sentían que no tenía sentido sus esfuerzos y todo su enfoque de la vida, y que no valía la pena empeñarse como ellos lo hacían, en una situación bastante rigurosa. Y era esto lo que los fariseos veían puesto en cuestión este momento de lo que había hecho Jesús con estos hermanos. El patrón, ¿qué es lo que hace? Ve la situación y él es el dueño, y lo pactado era un denario por día. A los otros, claro, no les dijo, no les dio a conocer que cuánto iban a ganar, pero desde un principio, por los primeros que llegaron, se pactó que era un denario. Entonces, el patrón hizo un gesto de amor y benevolencia, a lo mejor, de esta gente que no había conseguido trabajo todo el día, pero que en última hora los encontró y los llevó, y él creyó conveniente y justo de que igual recibiera lo mismo que los primeros contratados, que a eso sí les dijo que el contrato era un denario. Nos lleva a reflexionar sobre varias cosas, como nosotros debemos ser generosos igual y justo con nuestros hermanos. El Dios, que es inmensamente misericordia y generoso, entrega para todos por igual.
no mira a nadie en discriminación. El día nace para todos por igual, justos y pecadores. Entonces, Él es el que regula todo lo que corresponde a cómo nos va pagando como sus hijos. Y Él, como buen padre, distribuye como Él lo cree y como también Él lo ve en la función de sus hijos. Eso es lo que nos invita a vivir también el amor. El amor inmenso por quienes tienen menos. Hoy en día, capaz, en una sociedad, en un país que a muchos hermanos está faltando lo más necesario: vivir dignamente como seres humanos. Hay alguien que tiene que hacer justicia y que están encargados de regular de que esto se revierta y que podamos vivir en paz, en concordia y en amor como nos pide Dios. Al Señor sea el honor y la gloria por los siglos de los siglos. Amén. Vamos a proclamar lo que creemos. Creo en Dios Padre Todopoderoso, Creador del cielo y la tierra. Creo en Jesucristo, su único Hijo, nuestro Señor, que fue concebido por gracia del Espíritu Santo, nació de Santa María Virgen, padeció bajo el poder de Poncio Pilato, fue crucificado, muerto y sepultado, descendió a los infiernos, al tercer día resucitó de entre los muertos, subió a los cielos y está sentado a la derecha de Dios Padre Todopoderoso. Desde allí ha de venir a juzgar a los vivos y a los muertos. Creo en el Espíritu Santo, en la Santa Iglesia Católica, en la comunión de los santos, el perdón de los pecados, la resurrección de la carne y la vida eterna. Amén. Muy bien, queridos hermanos, vamos a ir a un tema musical y ya regresamos con más de nuestro programa Evangelicanto, aquí en esta radio pionera, la Radio Paine.

0: Muy bien, queridos hermanos, estamos de regreso aquí en nuestro programa Evangelicanto, este programa de nuestra parroquia María Auxiliadora, que va por todos los días sábados de 9 a 10 de la mañana.
1: Sin excepción, sí.
0: Seguimos orando, pidiendo por todas nuestras necesidades y también dando gracias por todo lo que Él nos entrega. Por la Iglesia, para que el Papa y los demás ministros no pierdan las energías y el entusiasmo en continuar predicando la palabra de Dios, roguemos al Señor. Escúchanos, Señor, te rogamos. Por nuestro país, por nuestra patria que está de aniversario, para que las autoridades estén siempre al servicio de los ciudadanos y velen por su bienestar, roguemos al Señor. Escúchanos, Señor, te rogamos. Por todas las personas víctimas,

0: Es reunido a través de la radio y a través de internet, para que con fe profunda vivamos el auténtico espíritu de solidaridad con las personas más necesitadas. Roguemos al Señor. Escúchanos, Señor, te rogamos por todos nuestros enfermos, por los que están en el hospital, por los que están en sus casas, para que el Señor les dé la fortaleza, la fuerza para poder soportar este momento. Roguemos al Señor, escúchanos, Señor, te rogamos por todos los fieles difuntos, por nuestros familiares, por nuestros amigos, por todos los hermanos que en este momento han sufrido la pérdida de algún ser querido, para que el Señor haya recibido a estos hermanos en el reino que no tiene fin, y también para que les dé el consuelo, la paz a sus familiares. Roguemos al Señor. Escúchanos, Señor, te rogamos. Todo esto te lo pedimos por Cristo nuestro Señor, que vive y reina contigo en la unidad del Espíritu Santo y es Dios por los siglos de los siglos. Amén. Le oramos y le pedimos al Padre de los cielos con la oración que el mismo Cristo nos enseñó. Padre nuestro que estás en el cielo, santificado sea tu nombre. Venga a nosotros tu reino. Hágase tu voluntad en la tierra como en el cielo. Danos hoy nuestro pan de cada día. Perdona nuestras ofensas, como también nosotros perdonamos a los que nos ofenden. Y no nos dejes caer en la tentación, y líbranos del mal. Amén. Líbranos de todos los males, Señor, y concédenos la paz en nuestros días, para que, ayudados por tu misericordia, vivamos siempre libres de pecado y protegidos de toda perturbación, mientras esperamos la gloriosa venida de nuestro Salvador Jesucristo. Tuyo es el reino, tuyo es el poder y la gloria por siempre, Señor. Pidamos la paz por todo el mundo. Señor Jesucristo, que dijiste a tus apóstoles, la paz les dejo, mi paz les doy. No tengas en cuenta nuestros pecados, sino la fe de tu iglesia, y conforme a tu palabra, concede la paz y la unidad. Tú que vives y reinas por los siglos de los siglos. Amén. Que la paz del Señor esté con cada uno de ustedes y con tu espíritu. Como hermanos en Cristo resucitado, compartimos esta salud de paz. Mucha paz. Cordero de Dios que quitas el pecado del mundo, ten piedad de nosotros. Cordero de Dios que quitas el pecado del mundo, ten piedad de nosotros. Cordero de Dios que quitas el pecado del mundo, danos la paz. Donde estés, querido hermano, hermana, dispónete a hacer esta oración, esta comunión espiritual. Creo, Señor mío, que estás realmente presente en el Santísimo Sacramento del altar. Te amo sobre todas las cosas y deseo ardientemente recibirte en mi alma. Pero no pudiendo hacerlo ahora sacramentalmente, ven al menos espiritualmente a mi corazón. Y como si te hubiera recibido, me abrazo y me uno todo a ti. Oh Señor, no permitas que me separe de ti. Amén. Muy bien, queridos hermanos, vamos a ir a un tema musical y ya regresamos con más de nuestro programa Evangelicanto aquí en esta radio pionera, la Radio Paine.
1: Y quiero compartir contigo en esta semana esta preciosa canción. Espero que les guste. Espero que

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1: Muy bien, queridos hermanos. Estamos de regreso en nuestro programa Evangelicanto. Este programa de nuestra parroquia María Auxiliadora. Invitarlos a que en este día de descanso también tengamos un momento de reflexión sobre algunas cosas de nuestra vida. Y alguna reflexión que nos dice los derechos. Tienes derecho a enfadarte, pero no debes pisotear la dignidad de los otros. Tienes derecho a sentir celos del triunfo de los demás, pero no debes desearles el mal. Tienes derecho a caer, pero no debes quedarte tirado. Tienes derecho a fracasar, pero jamás sentirte derrotado. Tienes derecho a equivocarte, pero no debes sentir lástima de ti mismo. Tienes derecho a regañar a tus hijos, pero jamás debes romper sus ilusiones. Tienes derecho a tener un mal día, pero no debes permitir que se convierta en una costumbre. Tienes derecho a tomar una mala decisión, pero no debes quedarte estacionado solamente en ese momento. Tienes derecho a ser feliz, pero no debes olvidar ser también agradecido de Dios. Tienes derecho a pensar en el futuro, pero no puedes olvidar el presente. Tienes derecho a buscar tu superación, pero no debes olvidar tus valores. Tienes derecho a triunfar, pero no debe ser a costa de otros. Tienes derecho a inventar, pero jamás debes olvidar a Dios. Tienes derecho a vivir en paz, pero no debes confundir ese derecho con ser una persona mediocre o conformista. Tienes derecho a vivir en la opulencia, pero jamás debes olvidar de compartir con los menos afortunados. Tienes derecho a desanimarte, pero no debes perder la esperanza. Tienes derecho a la justicia, pero no debes confundirte con la venganza. Tienes derecho a violentarte, pero jamás debe dejar de ser cortés. Tienes derecho a ser positivo, pero jamás debe ser arrogante. Y tienes derecho a soñar y enseñar a otros a soñar. Tienes todos los derechos, respetando los derechos de los demás. Queridos hermanos y hermanas, hemos estado viviendo este tiempo de de fiestas patrias. Ayer se celebró el Te Deum con todas las autoridades presentes y con hermanos igual de nuestras comunidades que acompañaron a dar gracias a Dios por esta patria libre y generosa. Y también después del Te Deum se efectuó el desfile en nuestra Plaza de Armas, uno de los inicios de esta festividad del 18, donde hay que ser igual cautos, con mucha cordura, de tratar de no producir ninguna cosa que no salga de lo normal, que podamos celebrar con alegría y no se choca esa alegría y podamos compartir este aniversario de nuestra patria. Queridos hermanos, en este día 19 igual nuestra parroquia tiene la misa a las 19 horas por la capilla que está por Prat. Por ahí se va a hacer la misa de hoy día, que podemos participar por la acción de gracias igual, por todo lo que nos entrega, por lo que nos da, y pedir también al Señor por todas nuestras cosas que necesitamos a diario para nosotros y para los demás. El horario de misas para este 20 de septiembre: Jesús Nazareno, 9:30 horas. San Pedro, 10:30 horas. María Auxiliadora, 11:30 horas. Lauro Vicuña, 18 horas, liturgia de la palabra. En todos esos lugares podemos asistir a poder dar gracias a Dios y a pedir igual por toda nuestra necesidad. Todos invitados a participar de nuestras celebraciones eucarísticas. Y también comentarles que el próximo domingo es la oración por Chile. El domingo 27 se concentra toda la actividad en Punta Arenas, en nuestra diócesis, junto a nuestro pastor diocesano, el padre obispo Oscar Blanco. Vamos a celebrar juntos este gran encuentro y celebrar a nuestra madre, la Virgen del Carmen, patrona de Chile. Así que el próximo domingo no va a haber misas ni celebración de la palabra en ninguna comunidad, excepto que pueda suceder algo imprevisto, que pueden suceder algunas cosas, pero estamos invitados a participar del gran desfile que se hace en Punta Arenas, en la Plaza de Armas. Primero la misa a las 10 de la mañana en el Santuario María Auxiliadora se va a hacer la misa, y después todas las comunidades de la región van a participar en este homenaje a nuestra patrona, la Virgen del Carmen. Queremos pedirle a ella igual que interceda ante Dios y ante su Hijo por todas nuestras necesidades, especialmente por nuestra patria, por nosotros, por nuestra ciudad de Puerto Natales, para que el Señor acompañe y ella con su manto nos acoja como sus hijos que somos. A ella le vamos a elevar nuestra plegaria y le decimos: Dios te salve María, llena de gracia, el Señor es contigo. Bendita eres entre todas las mujeres y bendito sea el fruto de tu vientre, Jesús. Santa María, Madre de Dios, ruega por nosotros los pecadores, ahora y en la hora de nuestra muerte. Amén. Pedimos la bendición

del Dios Todopoderoso, que bendiga a cada uno de nosotros y nuestros hogares. El Señor esté con ustedes y con tu espíritu. Y la bendición del Dios Todopoderoso lo bendiga. En nombre del Padre, del Hijo y del Espíritu Santo. Amén. Hemos compartido este momento de encuentro, de oración. Podemos quedar en la paz y en la alegría del Señor. Demos gracias a Dios. Vamos con nuestro canto y ya hacemos el cierre final de este programa Evangelicando.

Muy bien, queridos hermanos y hermanas. Nos vamos, pero realizamos el próximo sábado, si Dios mediante, en esta misma radio, en este mismo horario. Como decía Felipe, no hay perdón. No, estamos para servir y para llevar este mensaje, sobre todo en este día tan especial, en que a todos los hermanos que estuvieran conectados a través de la radio y a través de internet, lo haciendo durante todos estos días, toda esta semana, para poder compartir este mensaje de fe y esperanza. Que tengan un día sábado 19 muy hermoso, que lo pasen muy bien, pero en tranquilidad y en cordura. Un domingo día del Señor, donde nos invita a vivir igual en la Santa Eucaristía, la Santa Misa, y una semana bendecida. Chao, chao.

0: Y así, con el corazón lleno de fe y esperanza, estamos llegando al final de nuestro programa Evangelicanto de hoy.
1: Agradecemos profundamente su sintonía, su compañía y el permitirnos entrar a sus hogares y a sus vidas a través de este mensaje de amor, reflexión y alabanza.
0: Esperamos que cada palabra compartida, cada oración y cada canto hayan sido una bendición y un apoyo espiritual para enfrentar la semana que comienza.
1: Recordamos que Evangelicanto se transmite todos los sábados, de 9 a 10 horas, por Radio Paine, acompañándolos con fe y esperanza.
0: Nuestro agradecimiento especial al diácono Belarmino Oyarzo y a cada uno de ustedes, auditores y auditoras de la provincia de Última Esperanza, de Santa Cruz en Argentina y de todos los rincones donde llega nuestra señal.
1: Que el Señor los bendiga y los guarde, que haga resplandecer su rostro sobre ustedes y les conceda paz.
0: Hasta un próximo encuentro. Que Dios los acompañe siempre. Muy buenos días.

0: Las 10 horas y 3 minutos.
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4: 10:11.
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0: las 10 horas y 19 minutos.
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0: 10 horas y 29 minutos.
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0: 10:35.
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0: 10:42.
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4: 10:48.
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0: 10:57.
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0: 11:05.
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0: 11 horas y 13 minutos.
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0: 11:20.
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3: Once horas y 24 minutos.
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0: 11 horas y 31 minutos.
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0: 11:40.
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0: 11:52.
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0: 12:02.
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3: 12 horas y 7 minutos.
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0: 12 horas y 20 minutos.
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0: 12 horas y 26 minutos.
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0: 12:33.
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0: 12:41.
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3: ...12 horas y 47 minutos.
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0: 12 horas y 53 minutos.
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0: 13:03.
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0: 13 horas y 11 minutos.
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0: 13:19. 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
0: 13:23.
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0: 13:29.
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0: 13:38.
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0: 13:51.
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0: Y así, entre cuecas, tonadas y lindas historias de nuestra tierra, vamos llegando al final de esta edición de La Peña Folclórica.
1: Gracias por acompañarnos al mediodía, de lunes a sábado, aquí en Radio Paine 1030 AM y 89.5 FM. 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
1: Nos reencontramos en la próxima jornada folclórica.
0: Porque la música chilena nunca descansa. Esto fue La Peña Folclórica. Hasta la próxima.

0: 13:59.
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1: 14 horas y 3:02.
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4: Están jugando el fondo derecha de Tabilo, revés a la red de Daniel Mérida, don Andrés Solar.
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4: Pecado de Daniel Mérida, que está 5-4 con su rival sacando 0-15. Lo último que hay que hacer ahí, y la escuela española te lo dice, es ponerse agresivo, caer en los errores no forzados, era alto, largo. Claro, está 15 iguales, una ayuda para Tabilo.
6: Más que luego el juego anterior, la carga emocional esta vez está muy pesada para el chileno. Así como estuvo para Mérida en algún momento. Segundo servicio de Tabilo, derecha durísima otra vez de Mérida. Otro drive tremendo cruzado del español en el smash, va a ser cómodo para él. ¡Uy, lo tiró ancho! ¡Ay, ahí está el topo!
7: Le duele el punto a Mérida, al anterior también. La cara lo dice nuevamente. Cara de frustración del español, que mira al suelo, se da vuelta, mira hacia arriba ahora. Queda complicado, se habla ahora, así era.
6: Es que
7: hace el gesto.
6: Metió dos bombazos de derecha Maxi y la más fácil la tira anchísima.
4: Y este pasaje del partido puede terminar siendo más que traumático para Mérida, ese 3-4, 15-40 con el que sacó Tabilo, ahora estaba 0-15, tiró un revés fácil a la red, falló un smash, podría estar perfectamente 0-40 y está 30-15 abajo.
6: Esto es el debut, ¿no?
4: Debut.
6: Esto es el debut.
4: Seguramente hay mucho de aquello, es su primer partido de Copa Davis, ahora gran revés de Ale Tabilo, 40-15. Don Andrés.
5: 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Está relatando el tenis de Copa Davis, Ernesto Contreras.
6: Recuerden que mañana la serie arranca una horita antes, a las 12, porque podrían haber tres partidos. Ahora buen saque de Tabilo, volea perfecta del chileno. ¡Cuánta autoridad!

0: 5-5. 5-5, Andrés Solá.
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0: Sí, ahí sobrevive Alejandro Tavilo, que aprovechó esos dos errores no forzados Mérida en el comienzo del juego para después encarrilarlo, pero claro, perfectamente pudo ser un 0-40. Mérida ha tenido dos chances en los últimos juegos de Tavilo que no ha podido aprovechar. Se le ve ya molesto, quejoso al número 2 de España.
2: Y veremos si esto lo aprovecha Tavilo. Ahora se pone 0-15 porque falló Mérida con el revés, lo tiró largo, es punto para el chileno Andrés Solar. 0-15, un décimo juego.
1: 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Está comentando el tenis Max Videla, relata Ernesto Contreras.
2: 5 iguales, 48 minutos. Va a servir el tenista español, el oriundo de Madrid, 41 del mundo, Mérida. Gran año para él, debutando en Copa Davis, y ahora está 5-5 con Tavilo y está 15 iguales ahora. Gran derecha para la del español, tras un muy buen primer servicio abierto por parte del europeo. Momento clave. Hay tiebreak acá, al igual que en el tercer set. Ahora ya no hay set largo, Maxi, pero está todo muy parejo en el partido más importante del día.
0: Tavilo tiene que aprovechar el escenario que está viviendo su rival y esto, variar efectos, variar direcciones, hacerlo trabajar, que la cabeza piense para que tenga que generar estrategia y esto. Se empiezan a generar errores y se van a empezar a generar chances para Alejandro Tavilo, si es que sabe oler esto, sabe oler que su rival está pasando quizás mentalmente por el peor momento del partido.
2: Y acá fue muy inteligente porque se invirtió tanto Mérida para pegar la derecha, que ¿qué hace Tavilo? Muy suave, le juega un contrapié hacia el lado del revés. Quedó totalmente desacomodado Mérida luego de esa pelota de Tavilo, que usó mucho más la cabeza que la potencia para ponerse 15-30. Y estamos en otro momento importante del partido. Segundo servicio. Ahí usted lo escucha por el ambiental de Cooperativa. Falló el primer saque de Mérida. Viene el segundo. En la línea. Revés a dos manos de Alejandro Tavilo. Cruzado en la línea. Sale justo Mérida. Ataca con la derecha. Muy larga. Muy larga. Ahí se volvió loco con la derecha. Mira Andrés a David Ferrer con mucha impotencia. Era una derecha cómoda Maxi, luego una pelota en la línea que dejó bien desacomodado a Tavilo.
0: Y la mandó 2 metros fuera el número 2 de España, el 41 del mundo. 15-40 para Alejandro Tavilo. Cuarta y quinta posibilidad de quiebre respectivamente para el chileno. A ver si es que ahora aprovecha. 0-3 en rompimiento.
2: Vamos acá. No han podido quebrarse ninguno de los dos y han tenido sus opciones en este primer set. Saca Mérida, segundo servicio. Ahora sí.
3: La carita.
2: Sí, está algo contrariado, pero ha estado sí, ha salido de posición incómoda. Veremos, segundo servicio, a la T. Devolución de Alejandro, revés a dos manos de Mérida. Drive ahora de Ale, con harto peso hacia el fondo, al revés a dos manos del español. Lo mueve a la derecha, cruzado pega Mérida, revés cruzado también de Alejandro Tavilo. Derecha también del español, pegando los dos con el drive. Ahora pega revés a dos manos Mérida, que busca más potencia, siempre hacia la zurda de Tavilo. Ahora va la paralela, la pelota pega en la línea, slice de Tavilo, slice de Mérida ahora, pelota en juego, está cerca. El quiebre para Chile, derecha de Alejandro, otro slice de Mérida. Pelota cómoda para Tavilo, que busca el contrapié con el revés. Pero Mérida sale cruzado también con el tiro a dos manos. Punto larguísimo de ambos. Tavilo pega con el dos manos cruzado. Se defiende con una guineta en la red. Mérida, punto y quiebro para Chile. Quebró Chile, quebró Chile, quebró Chile. Punto larguísimo, larguísimo, que termina ganando Tavilo con mucha cabeza. Estalla Mazú en la banca. Gana el primer quiebre del partido. Y luego de este descanso, Chile sacará por el set Maxi Videla. Qué tremendo punto ganó Tavilo.
0: Y lo canta, lo grita y levanta las manos Nicolás Mazú, que celebra con la banca. El Nico Jerry que aplaude esta gran remontada, por decirlo así, Alejandro Tavilo, porque sacó 3-4, 15-40. Después tuvo puntos de quiebre que no pudo aprovechar. Sacó 4-5, 0-15 y Daniel Mérida tuvo dos errores increíbles. Aprovecha, no sé si el desgano, pero sí el enojo de su rival para ahora quebrar. Aprovecha que esas posibilidades perdidas por el español todavía están dando vueltas por esa cabeza. Y como pocas veces, lo que no hizo frente a Zverev en el US Open, leyó lo que está pasando al otro lado de la red y aplicó una estrategia en base a ello, y eso le da un quiebre y la posibilidad de sacar por el set después de este descanso.
2: ¿Habrá sacado lecciones? Porque nosotros, mucho nos ha tocado transmitir a Tavilo, siempre tiene muchos vaivenes y en los partidos grandes él desaparecía, y él lo reconoció con Zverev, dijo ese día, entré y tengo que trabajar la cabeza porque en estos partidos

0: partido no soy yo.
1: Sí.
0: Hoy vemos algo diferente a ratos.
1: Exactamente, porque él decía después del partido, tengo que trabajar la cabeza, y lo decía en ese sentido, que él no miraba al otro lado, él no leía a su rival, no veía qué estaba pasando para plantear el partido desde ahí, o tomarlo en cuenta al menos. Él siempre se preocupaba de su juego y de lo que él estaba haciendo. Y es vital lo que está pasando al otro lado de la red, leer lo que está haciendo el rival, lo que le está pasando al rival. Bueno, ahora hizo eso con Mérida, leyó un rival ofuscado, leyó un rival arrepentido de las oportunidades que falló, y lo fue a buscar en base a aquello, en base al estado mental de su rival. Ya está, 6-5 y saque, 51 minutos de juego.
0: Don Andrés Solar.
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0: Saca Tabilo. Ya vamos con el Topo Caneo abajo para que nos cuente cómo está la calderita del Estadio Nacional, que explotó luego del quiebre de Tabilo. Pero ahora viene lo más difícil: ratificar el quiebre y cerrar el primer set. Muy largo este primer set y va a ser muy importante, pero arranca Topo Mérida con una gran derecha paralela. Es punto para España. Dime cómo está el ambiente en las bancas, por sobre todo.
3: Sí, está Nico Mazú hablando constantemente con Tabilo. Vamos, le dice, lo mira y lo aplaude el capitán Aljano.
0: Está mirándolo fijamente, es un punto muy importante, este sobre todo. Saca Tabilo, saca muy bien abierto, va a volear y va a ganar, va a volear y va a ganar. Sacó tan abierto, con tanto kick, luego Maxi, que la volea fue fácil, pero tenía que ser rápido para llegar a cerrar, y así lo hizo.
1: Sí, saca ahí, ocupando las virtudes del zurdo, saca abierto, con buena carga de slice, su rival tiene que ir a buscar al lado de los carteles esa evolución, y tiene toda la cancha para definir luego tranquilo con la volea. Alejandro Tabilo, 15 iguales.
0: Está sacando por el primer set Tabilo de este partido clave en la serie. Este es el punto más importante del día, no es que no lo sea el de Garín, pero en las cuentas este es el punto que tiene que ganar Chile, y Tabilo se pone ahora 30-15. A ver, man, que nos escucha, claro, no hay televisión abierta para esta serie, por ende, no, señor. Cooperativa se transforma en un vehículo para que ustedes puedan escuchar esta confrontación histórica para Chile, que buscará su primer triunfo ante España. Así que abrazo a Alejandro Román y a todos los que nos escuchan y que no pueden ver el partido, lamentablemente, por la tele. Ahora un ace de Alejandro Tabilo. Maxi,
1: el primero del encuentro para el chileno. Mérida tiene dos, doble set point.
0: Doble set point, Andrés Solar.
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0: Punto de set para Chile. Saca Tabilo, derecha del chileno. También pega un drive Mérida sobre el fondo. Revés cruzado del Nacional. Sale largo, sale largo. Daniel Mérida, en 55 minutos de partido. Alejandro Tabilo se lleva el primer set por 7-5. Primer set clave de la confrontación, se lo lleva Tabilo. Chile 1-0 en sets, arrancando el primer partido entre Tabilo y Mérida. Andrés Solari lo comentamos acá en el Nacional.
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3: Upa, Mérida, calientísimo, enojado, luego de perder el set, se acuerda de esos dos puntos de quiebres que tuvo a su favor, se le fue más esas pelotas, también la de Tabilo llegando al fleje y marcándola adentro, se cambia la polea, se seca la cara con la primera que ocupó en este primer set, y David Ferrer, que lo trata de llevar nuevamente hasta acá, hasta el Estadio Nacional. Su cuerpo está acá, su mente parece no estarlo, al jugador español, mientras Tabilo solo mira, toma un par de botellas de agua y está descansando el ganador de este primer set. 7-5, Tabilo.
0: Y abajo, cónclave entre los técnicos, estimo yo, Maxi. Bueno, Mazú, lógicamente, pero estaba Polímnik y estaba el Zorro Aguilar conversando luego de un primer set que puede ser clave.
1: Sí, justamente, Douglas Cordero, también el preparador físico cubano de este equipo, metido ahí en esas conversaciones. Ahora habla con Alejandro Tabilo, el capitán, mientras que David Ferrer, antes de la escena, escribía el topito. Al principio tomó distancia, pero lo dejó que se descargara, tiró la raqueta contra el bolso, se cambió de polera, se tapó la cara, y ahora va con las instrucciones. El experimentado capitán que tiene el conjunto ibérico, el Nico Jarry, aprovecha de firmar autógrafos. Lo propio hace Benjamín Pérez, que fue designado como quinto jugador para esta serie, el juvenil chileno, y esperamos por el segundo set. Tabilo se mantiene concentrado, le conversa Nicolás Mazú, ahora deja de hacerlo, le da su tiempo al número uno de Chile.
0: Oye, voy con Rodrigo Gómez, hay tiempo, Rodri, así que te parece que repasamos.

0: como los Juegos Sudamericanos. Me contabas que tiene más medallas el Team Chile. Quedémonos contigo un par de minutos porque se está arreglando todo para el segundo set.
1: Sí, hay medallas de oro en natación artística. Las hermanas Trinidad y Soledad García conquistaron la medalla número 19 para el Team Chile en los Juegos Suramericanos que se disputan en Argentina luego de una extraordinaria presentación en los duetos de natación artística. Las nadadoras alcanzaron 502.945 puntos tras las dos rutinas de técnica y libre para superar a Colombia, que se quedó en el segundo lugar, así que ahí se sumó la medalla número 19. Y después Teodora Garrido y Nicolás Campos arrasaron también en la final del duelo mixto en Rosario y aportaron la vigésima medalla de oro para Chile en estos Juegos Sudamericanos. La dupla que viene de ganar Copa del Mundo había sido finalista y demostró su nivel de elite con un triunfo inapelable sobre Brasil, que se quedó en el segundo lugar. Y completamos con la medalla de bronce en el judo. Jorge Pérez consiguió la tercera presea para el judo en estos Juegos Sudamericanos en la categoría de 85 kilos. Se quedó Venezuela en el segundo lugar, así que tres medallas en esta jornada, dos de oro y una de bronce.
0: Seguimos a los Juegos Odesur, ahí con Rodrigo, también en cooperativa.cl. Topo.
2: Se riega la cancha y ya va a comenzar entonces este segundo set.
0: Oye, está ganando Chile, 7-5 el primer set. Abrazo al gran Pepe Ovalle, José Pepe Ovalle, que nos sigue también la transmisión de cooperativa, grande profe.
2: Tengo
0: abrazo.
2: Uno.
0: Abrazo. ¿Qué tiene usted?
2: Tengo un saludito a mi amigo Edgardo Díaz, que nos escucha hasta ahora.
0: Edgardo Díaz, abrazo también,
2: sí.
0: Pues.
2: Sí.
3: Estamos acá. Tiene harto amigo usted.
0: Sí, ahora la gente
2: y solo
0: ahora
2: por
0: acá. Ahora sí. Y solo por ahora tiene amigo. Abrazo, Edgardito. Ya, abrazo a todos los que están con nosotros. Escribía en ex el gran Pepe Ovalle. Así que en ex también los leemos a ustedes. A lo que sigue la transmisión de cooperativa. Somos de los pocos vehículos que hay para poder seguir esta serie tan importante para Chile y que está ganando el equipo nacional. Alejandro Tavilo 7-5 a Daniel Mérida. Andrés Solar, y si viene el segundo.
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5: Un ace para Tavilo en el primer set, dos para Daniel Mérida, no hubo doble faltas. 13 tiros ganadores para Tavilo, 12 para el español, 9 errores no forzados del chileno, 14 del madrileño, 1 de 4 en quiebres para Tavilo, 0 de 3 para Mérida.
0: Los números de la victoria parcial de Alejandro Tavilo está ahora 15-0. Pelota ancha por parte de buen tiro cruzado de Daniel Mérida, luego de una entrada a la red de Tavilo, hasta 15-0, ganó 7-5 el primero Tavilo en 55 minutos de partido. Un fin de semana que recién arranca y Tavilo tiene que ganar este partido para que Chile tenga opciones reales de bajar al elenco español. Después hablaremos del dobles, poco hemos dicho del dobles, pero entiendo, Maxi, que se... Pedro Martínez, Jaume Munar, es una dupla muy compleja. Ahora, punto para Chile, 15 iguales.
5: Sí, es una dupla bien compleja la de Munar y Martínez, sobre todo por Pedro Martínez, que es futbolista en este equipo español, habitualmente acompañado por Marcel Granollers, múltiple campeón de Grand Slam, el catalán. Pero Martínez en esta ocasión va a ser dupla con Munar, dupla de temer, pero como te decía, sobre todo por el valenciano, que además, para ponerle otro condimento, se siente cómodo acá en Santiago. Recordemos, fue campeón en singles del Chile Open en 2022.
0: Totalmente, pues ganó acá Pedro Martínez. Portera, acá está 15 iguales. El partido está arrancando con el saque Mérida a la red, lamentablemente, el tiro de Alejandro Tavilo. Por tanto, sería un quiebre arrancando el segundo set, pero por ahora está 30-15 Mérida, que sufrió con el cierre del primer set. Un duro golpe emocional, seguramente, por cómo se había dado ese primer set, donde tuvo puntos de quiebre antes de que Tavilo rompiera y lo ganara por 7-5. Saca Mérida. Lo rompiera y lo ganara por 7-5. Saca Mérida. Devolución de Tavilo exigida porque fue en la línea, en la T, el servicio de Mérida. Ahora derecha del español, volea del 41 del mundo. Llega Alejandro Tavilo. Muy bien, Tavilo. Llegó muy bien. Ahí la pelotita ahí le cayó a nuestro reportero en cancha, el Topo Caneo. Ahí te vemos, Topo. Muy bien.
2: Sí.
0: Muy bien. Buen punto de Tavilo, 30
2: está
0: iguales.
2: Tía, la pelotita.
0: Sí, la están quemando, sí. La están pegando fuertísimo. Muy bien. Y con esas manitos media Le cuesta agarrar y la agarró bien. La agarró bien, bien caneo.
2: ¿Me emocioné?
0: Sí, te vino acá. Momentazo, 30 iguales.
3: Un top emocionado.
0: Este puede ser un gran momento, pero no. Un ace, ¿qué número para Mérida? Esta vez sacó a la T, el ace.
5: Sí, el tercero del partido para Daniel Mérida.
0: Estamos acá en la caseta 1 del Estadio Nacional, del curso central del Estadio Nacional. Siguiendo el tenis con Maxi, con el topito abajo, el sonido, Pedro Fuentes, Miguel Aldea, está Rodrigo Gómez, está Andrés Solar, todo el equipo cooperativo de deportes. Después me cuenta Andresito quién nos pone al aire, desde Maipú 525, para reconocerlo también. Luchito Devia.
3: Luchito Devia.
0: El hombre de Cobreloa.
5: Gran amigo Andrés Solar.
0: Sí, grande Luchito.
3: Sí, siempre. Pero acá está Alvarito, sí, Alvarito.
5: Alvarito.
0: Alvarito Flores.
5: Alvarito Flores.
0: Más new age, más actual.
5: De los
0: más
5: mejores juventud. DJ que tiene nuestra casa editorial.
0: Sí, falta. Se puede poner un temita. Después ahí, vamos a tener ahí, entre partido y partido en el diario cooperativo. Así que tenemos. Vamos a estar toda la tarde.
3: Ponte
0: acá.
3: Un temita, ponte un temita.
0: Sí, lo bueno, Andrés, es que la serie es temprano. Si no claro. Llueve. Si no llueve, esto está. Está terminado antes de que oscurezca, le digo. Sí,
3: y
0: nos
3: no alcanza tiempo para celebrarlo.
0: Pero, por supuesto, pero para eso no tiene que llover. No tiene que llover. Acá, ¿cómo estamos con el tío? Punto de quiebre importante para Tavilo que va a venir ahora, Maxi.
5: Todavía se acuerda del primer set de Daniel Mérida que hizo una doble falta, la primera del partido, y ahora derecha larga. Punto de quiebre para Tavilo. 1-4 en ese ítem. Podemos empezar a meter el partido casi en el bolsillo si es que quiebra.
0: Es que este quiebre puede ser importante. Cortita la pelota de Mérida. Va a llegar Tavilo cruzado. Ay, se fue por nada, lamentablemente. Casi, pero bueno. Inteligente Mérida con el saque, con la cortita que fue muy ajustada y Tavilo llegó. Era lo que tenía que hacer, salir cruzado.
5: Intentó quebrar con un lujito, sí, amagó a ir paralelo, miró para otro lado y fue cruzado. ¿Se acuerda cuando empezó a cancherear en Perú con Juan Pablo Varillas? ¿Cómo terminó la historia? Esperemos que le recuerde aquello.
0: Miró para otro lado y le pegó.
5: Exacto.
0: Como en el fútbol.
5: Como en el fútbol.
0: El espantachucho se llama el fútbol.
5: Claro, el espantachucho.
0: Decía Ronaldinho. Acá, otro punto de quiebre, topo para España. Para Chile.
2: Sí, le queda larga la pelota a Mérida, que sigue sufriendo el encuentro. En este segundo set, Tavilo lo va más concentrado. Vamos a ver si es que aquí la logra sacar.
0: Ya pues, veremos. Punto de quiebre para Chile. El segundo del juego. Al servicio. Mérida. Devolución de Tavilo. Ahí larga, lamentablemente. Larga. Error no forzado, Maxi.
5: Sí, porque lo quiso sorprender. Venía devolviendo 4 o 5 metros atrás de la línea. En esta, Alejandro Tavilo, por sorprender, buscar sorprender, que es válido. Fue a buscar arriba de la línea esa devolución de primer saque con el derecho. Buscó ir paralelo, se le fue largo.
0: Vamos acá, 40 iguales, largo. Está acá el saque. Este es el juego que podría encaminar el Z. Así que ojalá partir quebrando. 40 iguales, va a sacar Mérida. Sirve el español. Devolución cruzada con el revés. Buena, profunda. De Tavilo, derecha también del chileno, revés cruzado de Mérida, pica cerca de la línea, pegando con dos manos ahora a Tavilo, buscando el mismo tiro de Mérida que lo ataca cruzado, pero la pelota pega en el fleje y ralentiza su velocidad. Ahora Tavilo se defiende con una pelota que flota mucho y se va larga. Un slice a la carrera que termina siendo punto para España, que se pone con punto de juego, Maxi, punto de game.
5: 1-6 en quiebres para Tavilo, que en este juego ya tuvo dos posibilidades de rompimiento. Esperemos que no sea una estadística lamentar después del encuentro. A ver cómo Mérida soluciona esto.
0: Veremos, punto de juego para Mérida. Estuvo con puntos de quiebre Chile. Buen saque de Mérida, cruzada la evolución de Tavilo, a dos manos, durísima del chileno, pero larga, no la cantó en línea.
2: Se baja,
0: sí. A ver, pero es larga al parecer. Topo.
2: Va a buscar el punto y larga.
0: Sí.
2: Larga esa pelota, termina el juego entonces. Cae las pifias en el Anita Lizana.
0: Va a marcar la medida y el umpire también, y no hay drama, es punto para España. Oye, Tupito, veo que la gente se comienza a abrigar y se escucha por la mitad de cooperativa viento. ¿Hay viento abajo?
2: Sí.
0: ¿Está heladito?
2: Sí, hay 2 grados menos que al principio.
0: ¿Refrescó?
2: Hay nubes y corre vientecito.
0: ¿No hay agua por ahora?
2: No,
0: ya.
2: Nada.
0: Bueno.
2: Nada.
0: Vientito por ahora.
2: De sur a norte el viento.
0: De sur a norte. La gente.
2: Perdón, de norte a sur.
0: ¿Para qué se meten cosas que no domina tanto?
3: Sí,
0: no,
3: pues.
2: Domino muy bien.
0: Pero si de una opción de dos, se tenía.
2: Norte.
0: Si no era sur a norte, azul. Norte a sur. Perfecto. La gente se está abrigando. Maxi. No,
2: nos toca la carita al lado derecho.
0: Sí, está heladito. Está bajando la temperatura. La gente que venga al estadio, venga con algo de abrigo, sino que hay gente que va a llegar realmente al segundo partido, no sé. Pero está helado abajo. Comienza el segundo juego, Maxi.
5: Sí, al saque 0-1, Alejandro Tavilo, segundo servicio.
0: 7-5 ganó el primero Tabilo en 55 minutos de partido. Ahora con Mérida atacando con el revés, Tabilo con la derecha, drive paralelo muy bueno del español, slice a la carrera defensivo de Tabilo que lo mueven de lado a lado, y acá fue un gran punto el de Mérida que se pone 0-15 con el saque de Tabilo. Andrés,
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0: Son las... Este es el repechaje, el que era conocido como el repechaje Copa Davis, ¿no?
5: Algo así.
0: Tiene otro ahora, pero el repechaje. El repechaje del grupo mundial, el que está jugando ahora Chile con Tabilo al servicio, 0-15. Cuidado que este punto hay que cerrarle cualquier intento de ingreso al partido a Mérida. Y está atacando el español con la derecha y se va a venir a la red, pero fue larga la derecha. Larga. Este sí que es un error no forzado, Maxi, porque era una derecha a tres cuartos de cancha, cómoda, y la tira larga.
5: Y estos puntos van hundiendo cada vez más a Mérida, porque cada vez que ha estado 0-15, 15-40, 15-30, con posibilidades de abrir una ventana, ha fallado él con la derecha, con el revés, con un smash. No son puntos que Alejandro Tabilo ha sacado adelante, sino que son puntos que él ha tenido en la mano y ha perdido. Y esas cosas lo van hundiendo a poquito al español.
0: Tiene servicio Tabilo, saca en la línea justo, devolución de revés de Mérida, ataca con el revés paralelo Daniel Mérida, volea, larga, no, perdón, a la red, sí, a la red, la volea de Mérida, punto para Chile. Andrés, 30-15.
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0: Otro error no forzado de Mérida acá, ayudando un poquito a que Tabilo pueda llevarse este primer juego con su servicio. Ya gana España 1-0. 7-5 el primero para Chile. Y saca Tabilo. Y saca abierto. Devolución de Mérida. Cruzada. Derecha paralela muy buena por parte del chileno. Derecha también durísima. Ahora de Mérida que se viene a la red. Busca un drop muy bueno. Muy bueno. Este es como de mini tenis, Maxi, el punto que gana Mérida, 30 iguales.
5: Sí, justamente, llega a 14 tiros ganadores el español en este punto y se le abre otra ventana, 30 iguales. Alejandro Tabilo a ver acá a solucionar, porque no sé cuántas veces lo vaya a perdonar Mérida.
0: No hay que dejar que entre Mérida, insisto, 30 iguales. Es el primer juego de saque de Tabilo, el segundo game del set. Saca Tabilo. Qué buen servicio abierto, tiene que volear y ganar. Volear y ganar, muy bien. Qué buena, muy buena, Maxi, muy rápido en llegar y en cerrar con la volea de derecha.
5: Esto es mucho más positivo para el partido de Tabilo. Estar 30 iguales y solucionar tú. Saque, volea, listo, 40-30. En las otras oportunidades de Mérida, como decíamos, si bien se habían sacado adelante, era porque fallaba, había un error no forzado del español de por medio. Esto es mucho mejor para la confianza de Tabilo. No solo salvar la oportunidad, sino que salvarla por mérito tuyo.
0: Punto de juego. Punto de 1-1. Segundo servicio, saca Tabilo. Que ganó 7-5 el primero y pierde 1-0 el segundo, pero saca 40-30. Todo en orden, básicamente, sin quiebres. Buena devolución potente de Mérida, pero Tabilo con una muñeca firme lo mueve hacia el lado de la paralela. Ahora lo ataca muy bien, con un revés cruzado el español, 40 iguales. Está ahí, la pelea, Maxi, está buscando el rompimiento que lo devuelva al partido.
5: Sí, justamente, buen revés cruzado ahí de Mérida, que parte muy atrás los puntos de devolución, al lado de los jueces de silla, de los peloteros, y termina encima de la línea. De a poquito empieza a ganar cancha y atacar el español en el saque de Tabilo.
0: Ahora saca Tabilo a la derecha de Mérida, le queda cómoda para el revés paralelo, así lo hace, le queda para el smash. Impecable, Alejandro, impecable, porque no era fácil tanto por la ubicación, sino que por el tema del marcador. Estaba 40 iguales, tiene que ir con un smash a tres de cancha, Maxi, y había que pegar como lo hizo, lo dejó sitio en la Mérida.
5: Sí, saltando hacia atrás, con la pelota a contrapié, era muy bueno el globo en defensa de Mérida, por lo mismo, porque le generaba un smash complicado a Tabilo, que resuelve muy bien.
0: Y está con punto de juego. Y Mérida puede ver como otra oportunidad de quiebre, se le escapa. No ha podido quebrar. Después Maxi nos va a dar los números. Pero son muy negativos para Mérida en ese aspecto.
5: 0 de 3 en quiebre.
0: 0 de 3. Acá no ha tenido punto de quiebre, pero no, sí estaba 15-30.
5: 30 iguales, claro. 15-30.
0: Saca Ale, Tabilo. Saque con poca velocidad, pero con mucho efecto al revés. Qué linda derecha de Tabilo. Ahora le queda para el revés cruzado. Va a llegar Mérida, que suelta un manotazo literalmente de ahogado, pero lo deja en la red. Y el juego es para Chile. Se pone 1-1. Escuchamos a Andrés Solar porque Tabilo saca otro juego complicado.
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2: Desde lo mental le cuesta mucho a Mérida y él lo está sintiendo y le hace el gesto también a David Ferrer, que es lo que va sintiendo ahora el jugador de Madrid. Va por su saque en el tercer game.
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0: Ya está sacando Mérida con segundo servicio. A la derecha de Tabilo. Devolución del chileno. Anchísima a la derecha de Mérida. Que está como en el limbo, Maxi. Está, todavía no sale del garrote del primer set y yo creo que el juego anterior lo deja pensando de nuevo.
5: Sí, lo marcaba bien el topito, le hacía la seña a Ferrer, se apuntaba a la cabeza, claro, mentalmente disminuido, no le está encontrando la vuelta al partido el español, y también devuelve el mérito a Alejandro Tabilo, que se ha mantenido muy regular durante el partido en cuanto a su nivel de tenis.
0: Ay, ahora Tabilo le ataja un smash increíble a Mérida, que ahora se lo juega con menos velocidad el smash, más pegadito a la línea, y termina ganando el punto, pero Tabilo lo hizo pegar una pelota de más, que Mérida resolvió muy bien. Andrés Solar, 15 iguales.
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0: ¿Saca largo Mérida? No, primer servicio me parece.
2: Sí.
0: ¿Sí? Ya.
2: Sí, sí.
0: Cruzó la red, saca de nuevo Mérida dos veces, de ser necesario. Y viene el saque. 13 minutos de este segundo set. Saca a Mérida, devolución exigida de Tabilo, derecha al otro lado de la cancha del español, lo mueve, pero fue línea.
5: Encima el pique te lo dice, porque pica bajito, y claro, lo tiene que borrar Alejandro Tabilo, 30-15, una ayudita del destino para Mérida.
0: Tiene esos latigazos de derecha que saca Mérida de repente, de revés también lo ha hecho un par de veces, pero un real latigazo que metió, pegó en la línea y la pelota no dio ni bote. 30-15 el español, que ataca con el revés, se va a ir un poquito a la red, volea muy bien Mérida, que ataca con el revés cruzado y cierra con una volea de drive y se pone 40-15. Andrés,
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0: Punto, doble punto para juego para Mérida, que tiene segundo servicio. Hay algunos claros en el curso central, pero mínimos. Todavía hay mucho tenis por delante. Ahora ancha la devolución de Tabilo. Buen juego de Mérida. Se concentró, lo saca adelante. Estaba muy complicado. Lo comenta Maxi luego de escuchar a Andrés Solá.
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5: Perdóneme, Andresito, discúlpeme. Estuvo complicado con Daniel Mérida en un pasaje de estos juegos, por las otras oportunidades perdidas, pero lo saca adelante con un 40-15. Buen juego de saque del español, ¿eh? Nada que recriminarse a Alejandro Tabilo, que tiene que seguir igual como ha venido en este partido, fiel a su estrategia, muy regular en su nivel. Si sigue así, debiese esto terminar bien, pero ojo con Mérida. Grupo Mundial 1 tuvimos también, Ernesto Contreras.
0: Ese me gusta.
5: Es como la zona americana 1 de antes, ahora esta es como el
0: pero
5: Grupo Mundial 1.
0: Se cruza con otros continentes.
5: Con otros continentes, claro, ya no te dividen por continente. Australia y Polonia están 1-1. En este minuto Argentina le está ganando 1-0 a Turquía. El primer single lo ganó Francisco Cerúndolo, Thiago Tirante juega en el segundo. Perdió Colombia 4-0 con Países Bajos. También Brasil le está ganando 2-0 a Suiza. Buen triunfo ayer de Joao Fonseca sobre Dominic Stricker. Lloró el brasileño porque por primera vez le dio un punto a su país en Copa Davis, así que lloró cuando lo ganó Fonseca. Y Gustavo Heide dio la sorpresa, el segundo de Brasil, le ganó a Stan Wawrinka 7-6 en el tercero para poner 2-0 a Brasil sobre Suiza. También está jugando el conjunto peruano frente a Paraguay, gran serie ayer, primer día, Ignacio Buse, que se complicó con Hernando Escurra, 2100 del mundo, 28 años, en su mejor momento fue 900, habitualmente juega doble en el circuito futuro, lo terminó ganando 7-6, 4-6, 7-5, el 35 del mundo, que de hecho estuvo 2-4 abajo en el tercer set y sacó 5-4 Escurra por el partido. Lo terminó sacando Buse y después Varillas dio una especie de sorpresa, si se quiere, por la actualidad de ambos, frente a Daniel Vallejo, el 1 de Paraguay, y le ganó en 3 sets, 5-7, 7-6 y 6-3. 8 horas de partidos ayer en el Jockey Club de Lima, Perú ganándole entonces 2-0 a Paraguay.
0: Andrés Solar.
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0: Hay un Ecuador-Gran Bretaña que vamos a repasar después, ese duelo histórico en algún momento con los ecuatorianos ganando en Pasto.
5: Claro, la misma instancia de que Chile están jugando, el catedralazo de aquella ocasión con los hermanos Lapenti.
0: Ganando en Wimbledon a un equipo inglés con Hedman y Rusevski.
5: Sí,

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1: 30-0, saca Alejandro Davi, lo saca sobre el revés de Mérida, que sale con un gran contragolpe cruzado, topo, voló esa pelota, pasó ahí cerca del puesto Cooperativa.
2: Sí, lo dejó parado Davilo en esa última y es cuarta y quinta ocasión que esos puntos de Mérida dejan quieto al chileno.
1: Es que son latigazos realmente los que saca Mérida de derecha de vez en vez. Pero está todavía con ventaja Tabilo, 30-15 en este juego, que es el cuarto. Saca Tabilo, saca la red. Viene el segundo servicio para el chileno. En 1:18 de partido. Saca Tabilo, devuelve Mérida largo. Ahí está el grito de Mérida porque sintió que era una buena opción. Queda 30-40-15, era opción para quedar 30 iguales, pero afortunadamente Mérida cometió un error no forzado, Maxi.
3: Sí, buscó sorprender nuevamente, fue a buscar incluso más adelante de la línea esa evolución de segundo saque y se encontró con un muy buen saque con buena carga de kick de Tabilo que se pone 40-15.
1: 40-15, punto para 2-2 en esta jornada con cielos amenazantes en Ñuñoa. Tremenda derecha de Mérida al segundo servicio de Tabilo. Está 40-30, otro latigazo. Pero afortunadamente tiene un pequeño margen aún Alejandro con su servicio. Abrazo a Carlito Aravena que nos escucha en La Serena. 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Donde esté, va a escucharnos como un verdadero cañón aquí en el curso central del Nacional. Saca Tabilo, saca bien a la T. Pelota que no pasa. Juego para Chile. 2-2, Andrés Solar.
0: 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Escucha a Topito por ahí, ¿sí?
1: Está Topito, sí. Abajo, Topito, ¿cómo se vive tensa calma en el Banco Español?
2: Sí, Ferrer que habla ahí con Mérida. Cuando me parece hubo cambio, no, cambia pelota nuevamente con 1:19 recorrido de este partido. Va a sacar Mérida por el quinto juego.
1: Pelotas nuevas, precisamente, se las muestra Mérida a Tabilo y va a servir quinto juego de este segundo set. Y saca un ace para arrancar Maxi
3: justamente, a la T. El cuarto del partido para Daniel Mérida y es justamente la ventaja para el que saca con pelotas nuevas. Habitualmente la pelota nueva corre más, da más velocidad al juego y eso es una ventaja para el sacador que por lo general cuando saca con pelotas nuevas suele mantener ese servicio.
1: Ahora le mete otro saca a la T y qué linda respuesta de Tabilo, porque cada vez que saca a la T le cuesta a Alejandro que regularmente espera el saque abierto, pero ahora responde algo débil. La derecha era buena de Mérida, pero fue mejor el revés cruzado. Intentó bolear al español y terminó dejando la pelota en la red. Así que estamos 15 iguales. 20 minutos de set en este momento. 55 duró el primero y lo ganó Tabilo 7-5. Y ahora saca abierto. Lo tiene medio enredado con el saque a Tabilo. Le saca sin mucha velocidad, abierto o a la T. Y ahí Tabilo le cuesta responder. Larga la pelota y está 30-15 Mérida con servicio, buscando alargar la distancia en el quinto juego del segundo set. Ahora lo lee bien Tabilo y ataca con el revés y eso que falle Mérida, muy ancha la pelota y se pone 30-30. Andrés,
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1: Ahora saca a Mérida. Ahí enganchó la pelota lamentablemente Tabilo, que no la esperó, que decía Masu, intentó atacarla.
3: Sí. Ahora la está yendo a buscar. Claro, también está en variar las posibilidades, las posiciones donde se devuelve, también para que obligar al rival a cambiar su saque constantemente, a no hacer siempre el mismo.
1: Ahora saca Mérida, devolución algo exigida de Tabilo, que sale bien con el revés cruzado, pero fue mejor en el elo de Mérida. Juego para el español, 3-2. Andrés Solar manda el hispano con su servicio en este set.
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1: Maxi. Se sacó donde otra vez estuvo 30-30, pero arriesgó Mérida y lo ganó.
3: Sí, y de todas formas pareciera que le sigue molestando el partido al español, que sigue haciendo gestos de negación. Mira a Ferrer encima de su dirigido, pidiendo, digamos, otra cosa, dándole algunos tips para que salga del momento en el que está. La banca también muy encima.

0: de Mérida, mientras que Mazur repasa algunas cosas con Alejandro Tavilo por su gestualización. Lo que intuyo, lo que concluyo es que le está pidiendo que siga metido en la cancha, mientras el Nico Jarry firma algunos autógrafos en la banca nacional.
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0: Zipa. Topito, ¿qué pasa abajo con los bancos? Habla Mazú con Tavilo, propio Ferrer con Mérida, gana Chile 7-5.
2: Sí, es más intensa la conversación Ferrer-Mérida que la de Tavilo Mazú. Habla el ex número 3 del mundo con su dirigido, que empieza ya a volver a la parte sur del curso central. Anita Lizana mira hacia arriba, como que todavía le incomoda el partido al hispano, que va arriba por un punto en este sexto game.
0: Gana 3-2 Mérida en el segundo set, ganó 7-5 el primero Tavilo, y ahora va a servir el zurdo chileno, que lo hace muy bien. De hecho, estaba pegado casi donde están los jueces de línea. Mérida de evolución. No sé si le picó algo raro, así porque quedó como mirando la cancha. De hecho, fue bien rara la forma en la que le pegó Mérida.
3: Claro, porque ve que Mérida retrocede y Tavilo lo que hace, saca con slice para que la pelota pique y se deslice y llegue muy bajita a la posición en la que está el español. Claro, mira para adelante, pero lo cierto es que está en el efecto de Tavilo, lo complicado que le tuvo que pegar el español.
0: Saca Tavilo, buena pelota cerca de la T, ataca con el revés cruzado, se le va larga la pelota a Mérida. Es punto para Chile, 30-0, Andrés.
1: 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Está relatando Ernesto Contreras.
0: 1:24, saca Tavilo, 30-0, sexto juego, segundo set. Ganó 7-5 el primero, el chileno, así que está por ahora bien aspectado este primer punto. Saque a la T, volea perfecta de Tavilo. Está tan atrás Mérida Maxi, por lo menos tres, que un toquecito es imposible, ¿no? Ni con patines.
3: Claro, es difícil desde ahí, pero también, claro, Mérida no encuentra respuestas desde la devolución porque sabe que si se para adelante, Tavilo va a venir con harto kick y le va a quedar la pelota bien arriba, y que saca bien con ese efecto Tavilo. Si se queda atrás, el saque con slice, que también lo maneja Tavilo, que encima está en un buen día y está muy concentrado. Así que tejiéndole una telaraña más o menos complicada del chileno al español, que siga así, que no se desconcentre.
0: Está 40-0 y tiene segundo servicio. Devolución de Mérida, ancha. Punto para Chile, 3-3, Andrés Solar.
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0: Hoy abrazo a nuestro querido colega José Contreras, que está abajo y nos está escuchando y nos cuenta los claritos que había en Topa Nota. 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No está mal, Caneo.
2: ¿Y empanada?
0: ¿Hay? 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
3: Pizza en el 18.
4: Está viviendo
3: la
4: mucho.
3: La familia del tenis bien.
0: Acá, sí, verdad. 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
3: Sí.
0: 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Pero la empanadita está al lado, Caneo. 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
0: Una parrilla. Abrazo a todos los que nos escuchan. Abrazo al querido José, que nos da el gatito. ¿Qué pizza la gente, Topo?
2: Porque le queda corta esa pelota a Mérida, le bota no tan bien en esa última, y claro, y la molestia del español. Oye, lo que te decía es que ya, ¿qué?, hay olor asadito por acá.
0: ¿En serio?
4: No se lo estaré imaginando.
0: No, pero si está mal lado a la fonda, imposible que se lo imagine, Camilo.
4: Mira.
0: Pero va a llegar allá en algún momento.
4: Yo
0: no
4: creo.
0: No tenga ninguna duda que va, en algún momento va a caer por allá.
4: Sí. Ya se lo está imaginando.
0: Sí, vamos, 15 iguales. Segundo servicio, 3-3, 15 iguales. Este juego puede que sea importante y comienza ahora con un gran revés a la línea de Tavilo Maxi, 15-30.
3: Sí, revés paralelo de Alejandro Tavilo, que cae en la línea, alcanza a caer, cierra el puño el Nico Jarry, le grita a Tomás Barrios, 15-30.
0: 15-30, punto increíble el que gana Tavilo, juego importante. adentro de la evolución de Tavilo, derecha de Mérida, se defiende con el revés Alejandro, derecha también del español, revés cruzado de Tavilo, drive también cruzado del de Madrid, se exige Tavilo, le queda cómoda Mérida, veremos cómo la resuelve con un gran derechazo. Ay, yo pensé en un momento que se podía ir un poquito larga, pero pegó justo en la línea, Maxi, ni siquiera tan afuera de la línea, fue muy bueno lo de Mérida, 30
3: sí,
0: iguales.
3: Justamente, Tavilo acertó con la línea y ahora Mérida también tuvo un poquito de suerte para ponerse 30 iguales, 1 y 1 en este juego.
0: 1 y 1, 30-30, 3-3, segundo set. La gente lo intuye y se mete un poquito en el partido. Más que un poquito.
2: Tímidas gotas.
0: Segundo servicio, devolución corta de Tavilo, revés cruzado de Mérida. Otro revés de Mérida sobre el drive de Alejandro Tavilo. Suelta también el mismo golpe Mérida, que pega a la derecha ahora, pero lamentablemente Tavilo la lanza muy larga. Es punto para España, 40-30, Andrés.
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0: Gracias, Andrés. 40-30, punto de juego para España, segundo servicio. A diferencia del cemento, cuando gotea, incluso cuando llovizna en arcilla se puede jugar. Y acá el vamos que escucharon por Cooperativa desde Mérida.
3: El tema es que
0: 4-3, Maxi, contigo.
3: Sí, el tema es que mientras más gotitas caigan, independiente de la intensidad de la lluvia, más pesada se pone la cancha, más humedad hay, más agranda la pelota. Y Daniel Mérida se siente muy cómodo en esas condiciones, ya lo contábamos, él fue campeón en UMAC en condiciones así, fue finalista en Bucarest en condiciones también muy parecidas. Y claro, ¿qué puede pasar con eso? Que este ofuscado tenista español, a medida que las condiciones se van pareciendo a lo que él le gusta, se van pareciendo cada vez más, él va a empezar a acertar y se va a empezar a recuperar. Las gotas de lluvia en esta serie, en este fin de semana, o por lo menos en este partido, no van a ser buenas noticias para Chile. Y también por cómo se está dando el partido, que Tavilo lo tiene, digamos, más o menos leído. Y está sacando bien Alejandro Tavilo, no lo quiero mufar. Después de ese 3-4, 15-40 que afrontó, han venido 5 juegos de saque en los que no ha afrontado puntos de quiebre en contra.
0: Bueno, está el comentario de Maxi, 4-3 gana España. Voy con Rodrigo Gómez, porque hay otro oro en los Odesur. Rodrigo, voy contigo con lo que haya que contar.
5: El experimentado Tomás Briceño logró la medalla número 21 de oro para el Team Chile en los Juegos Sudamericanos, luego de vencer a Samuel Corso de Venezuela, el 2 veces olímpico y campeón de los Juegos Panamericanos, sacó a relucir toda su experiencia en el tatami para adjudicarse oro, lo que faltaba en su historial. Incluso venía con molestias físicas, pero no le impidieron demostrar que sigue siendo el mejor, así que oro para Tomás Briceño, que alcanza ya la medalla número 21 para el Team Chile de oro.
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0: Ahí está la información de Rodrigo Gómez con lo que pasa en los Odesur, con Chile consiguiendo su medalla 21. Arrancó este octavo juego. De acá en más, cada juego es más importante que el otro. Y comienza con un error de Tavilo de derecha. Buscó el paralelo, se le quedó en la red. Punto para España, Maxi, 15-0 o 0-15, sacando Chile, y gana Mérida 4-3.
3: Ojo con este juego, Masu se lo ha tratado de corregir a Tavilo. Habitualmente cuando él empieza un juego con un error no forzado, no se lo saca de la cabeza y viene mala decisión tras mala decisión hasta terminar perdiendo el juego, los drop shots. A ver si es que Tavilo también muestra una mejora en aquello en este partido.
0: Buen ahora saque, bien. Buen saque topo. Picó por la línea, pero por fuera. Imposible que llegara a Mérida. No es ace, pero es un saque ganador.
2: Sí, con un bote bien complicado para el español en la devolución, se para el Nico Masu, lo que decía el Maxi. Le cuesta a Tavilo cuando inicia con errores no forzados, ahora se retroalimentan en el chileno Masu y también Tavilo.
0: Punto para, muy bueno el punto de Tavilo, muy importante, porque es un momento donde cada error cuesta el doble. Llega muy bien Mérida porque intenta. Red, fue muy buena la evolución de Mérida, intentó un sobrepique muy corto y llega bien el español Maxi, 15-30, cuidado con quiebre acá, al igual que en el primer set, donde coqueteó Mérida con el quiebre, significa que saque por el set el europeo.
3: Sí, ya tiene 23 tiros ganadores en este partido, el 41 del mundo.
0: 15-30, saca Talos, devuelve Mérida, derecha de Jano, cruzada a la red, 15-40, doble punto de quiebre, caneo que hace Masu.
2: Se paró ya el Nico Masu, queda hincado a unos metros de la silla. tranquilo. Juega tú y juega tranquilo, le dice Masu a Tavilo.
0: Porque está doble punto de quiebra abajo. Y si quiebra, Mérida sacará por el set inmediatamente. Vamos por el primer saque, saca Tavilo. Saca al revés de Mérida, la pelota cae dentro, revés cruzado a la red. Bueno, lamentablemente Maxi tenía razón. ¿Cuántos errores forzados contabilizamos en este juego? Quiebre para España, 5-3, saca por el set.
3: Ya son tres errores no forzados de Tavilo en este juego, dos con la derecha, uno con el revés. Y otro acierto de Mérida, digámoslo, en la devolución de saque y después ir a buscar adelante para conseguir un ganador de revés. Los cuatro puntos que le dan el primer quiebre del partido al español, que se pone 1-4 en ese ítem, va a sacar por el segundo set 5-3. A jugar con los nervios, todo es nuevo para Mérida en este partido.
0: Va a sacar por el set Mérida, primera vez que le quiebre el servicio a Tavilo y por ende va a sacar por el set en este segundo parcial. Tavilo arranca con un muy buen contrapié y pone las cosas 0-15 a seguir así, Andrés.
1: 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Relata Ernesto Contreras en Cooperativa.
0: Saca Mérida por el set, pero está 0-15. Y te escucha la manifestación que ocurre cuando pierde el primer servicio. Segundo saque, al revés de Tavilo, derecha de Mérida. Slice de Ajano que va a flotar mucho. Sí, mucho, mucho, mucho. Se va largo. Qué rosado este Maxi en un momento donde está contra la pared, Tavilo.
3: Sí, pero estaba mandando con la derecha Mérida y se entiende. O sea, Tavilo tan atrás en la cancha, no le quedaba otro que arriesgar con ese slice, buscar que fuera lo más profundo posible. Lamentablemente le termina flotando de más y termina larga esa pelota. Pero es más mérito de Mérida que logró mandar con la derecha.
0: Error quizá forzado por el español acá. Saca Mérida, saca abierto, devolución cruzada de revés de Tavilo, derecha del chileno, muy buena, derecha invertida del chileno, 15-30, no quiere ir un tercer set Tavilo, Andrés.
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0: Primer servicio para Daniel Mérida, largo. Segundo servicio. Arriba. Al revés. Devuelve Tavilo. Derecha de Mérida. Drive a la carrera de Jano. Revés cruzado de Mérida. Pega paralelo ahora el revés. Se defiende Tavilo. Largo, lamentablemente. Lo apuró bien Mérida. Con el revés paralelo Maxi le cambió y Tavilo no pudo llegar.
3: Mucho coraje, mucha valentía ahí del español. 15-30 sacando por el set. Ir a jugártela con un revés paralelo estando parado fuera de la cancha encima en el rectángulo de dobles. Es una decisión bien corajuda. Le salió bien, lamentablemente, al ibérico. 30 iguales. Sigue siendo un momento de tensión. Sigue siendo una posibilidad para Tavilo.
0: Tiene 30 iguales. Ahora sí, saca Mérida. Punto de quiebre o punto de set, el que viene ahora. Saca Mérida, devolución de Tavilo buenísima. Se defiende Mérida con el revés, pega cruzado Jano. Sale con el drive a la línea, tremendo, tremendo derechazo a la línea de Mérida, punto de set Maxi.
3: Sí, punto de set, la defensa que cae en la línea de Mérida. Bueno, estaba 15-30, Alejandro Tavilo, poco que recriminarse. Primero se la juega con un revés paralelo Mérida, después defiende muy, muy bien. Y es por mérito de él que está 40-30 y que tiene el primer set point de este set.
0: Punto de set, 40-30. Va a sacar Mérida, arriba, sirve, duro, abierto, de Tavilo, derecha, invertida. Tremenda de Mérida, contrapié perfecto. Y en 36 minutos de partido, Daniel Mérida, el 41 del mundo, equipara las acciones y deja las cosas 6-3 para España. En 1:36, el primer punto se define en un tercer set. Aquí en el curso central, Andrés Solar. Y de luego lo comenta Maxi. Y vamos con el topito.
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3: Ahí está entonces este segundo set que cae en manos de España. ¿Cómo va el partido en cuanto a estadísticas? Tiene un ace Alejandro Tavilo, 4 Mérida, 2 en este segundo parcial. Una doble falta también en este segundo parcial para el español, 0 para Alejandro Tavilo, que tuvo apenas 5 tiros ganadores en este set, contabiliza 18 en el total del partido. Tuvo 12 tiros ganadores, los mismos que en el primer set. Daniel Mérida tiene 24 en el partido, 16 errores no forzados Tavilo, 24 para Daniel Mérida en este encuentro. 1 de 4 en quiebres para el español, 1 de 6. El quiebre, eso sí, de Tavilo fue en el primer set. ¿Qué pasa abajo? Topito Caneo, vemos solo cambiándose de camiseta a Alejandro Tavilo.
2: Sí, con Masu dentro del camerín con el parte del cuerpo técnico, lo mismo hizo Mérida con Ferrer, que seguramente van al camerín. También el español va a ir al baño, a aprovechar esos minutos que tiene Tavilo ya cambiándose su polera roja, toalla en la cara para Tavilo, que empieza también a analizar, a tomar aire, pensando también en este tercer set.
3: Raro lo del Nico Masu, que ahí vuelve. Pudo haber pasado algo con un jugador, pero vuelve rápido, realmente fue al baño. Ahí, claro, la andaluce, no está Mérida, no está Ferrer.
2: No, que no riegue la cancha. Poco, le dice. Le dice a uno de los cancheros que está regando la arcilla. Primero lo pide Tavilo, le dice, no riegues. Después Masu se suma. El canchero como que no pescó mucho, dice, regala poquito.
3: Sí, no hay que regar esta cancha. Primero porque llovió y segundo porque una regada la puede hacer mucho más pesada y eso favorece mucho a Mérida por sobre Tavilo. Hay gente que quizás se pierde un poco y dice que claro, Tavilo al ser chileno se siente cómodo en condiciones pesadas en arcilla. No, Tavilo aprendió a jugar tenis en Canadá, Tavilo le gustan las canchas duras, le gusta atacar, que los puntos sean rápidos, que él mandar, regar la cancha es un error. Está bien ahí el Nico Masu en pararse y decirle a los cancheros que le bajen un cambio a la regada. No era bueno que lo hicieran. Pararon, de hecho no regaron el otro costado de la cancha, salieron rapidito ahí los cancheros. Topito,
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2: 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Era extraño igual, que sobre todo también al final del primer set también hubiera un regado importante esta zona de la cancha, pero ya vuelven los españoles. Ferrer con Mérida ya retornan a este curso central con la toalla en su mano izquierda, una polera en la derecha y detrás de él, jugándolo al 41 del mundo, David Ferrer. Va a comenzar entonces en un poquito más de un minuto este tercer set.
3: Ahí está entonces lo que está sucediendo en la cancha. David Ferrer tranquilo, ya no le conversa a su dirigido. Repasemos marcadores en vivo de esta Copa Davis. Están 2-2 República Checa y los Estados Unidos van a definir esta serie. Jiří Lehecka y Lerner tiene por las qualifiers, la misma etapa que está jugando Chile. Ganaba 2-1 la serie Estados Unidos y en el cuarto punto lo empató Jakub Mensik, que le ganó a Ben Shelton 5-6, 6-4, 6-3, el finalista del US Open, que perdió sus dos puntos en esta serie de Copa Davis y define todo en el quinto punto. Lerner Tien frente a Jiří Lehecka, ambos ganaron sus partidos en el primer día. Está jugando Argentina 1-0 sobre Turquía, está jugando el segundo punto Thiago Tirante, ganó 6-2 el primer set, y también está jugando Brasil como local frente a Suiza. Está 2-0 en la serie. Se está jugando el dobles, Orlando Luz y Rafael Matus están 6-5 arriba de Jacob Paul.
6: Son las 15 horas. 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
1: 15 horas y 5 minutos.
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2: Quince horas y 43 minutos.
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1: Dieciséis horas y 16 minutos.
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1: ...16:23.
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0: 16:57.
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0: 17 horas y 2 minutos.
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0: 17:37.
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3: ...17:44.
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0: 18 horas y 16 minutos. 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
1: 18:24.
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0: 18 horas y 54 minutos.
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2: Dieciocho horas y 59 minutos.
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0: 19:32.
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5: 19 horas y 38 minutos.
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0: 20 horas y 12 minutos.
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6: 20 horas y 18 minutos.
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0: ¿Cómo estuvo esa clase de hoy?
1: Bastante bien. ¿Llevas mucho tiempo esperándome?
0: Un poco, pero te quiero mucho, mi amor.

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0: 20:49.
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4: 20 horas y 54 minutos.
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